97.9 más pop. Conéctate. Rolota que acaba de sonar, Macho. Nos ambientamos con Play Hard a cargo de David Guetta, que de hecho sabías que su video musical está ambientado en un rodeo de México. Claro, México en todos lados. Pero oye, alguien que ahorita anda en todos lados, Macho, al parecer es Jay-Z, con una polémica que anda quemando a los raperos de su generación. Yo soy Aileen Rosales, a tu lado hasta las 10 de la noche, y esto merita un chismecito. Lo que pasa, Macho, es que Jay-Z, uno de los raperos más importantes de los últimos años, regresó a los escenarios después de 6 años en el festival Road Pinning con un freestyle que apuntaba directamente contra Drake, Kanye West, Nicki Minaj, ya saben, Macho, grandes raperos de nuestra época, pero tirándoles mucho como a qué han hecho con el rap en los últimos años, que se tiran indirectas, que ya dicen cosas que no, o tal vez posturas que tienen con ciertas cosas de la vida y en su vida personal, Macho, pero aquí digamos que vino a darles un estate quieto y se puso bueno, se puso interesante. Sabemos que él es más grande que todos ellos, así que fue como un de que se me van calmando porque aquí el rey del rap soy yo. Así que, Major, cuéntame qué piensas de todo esto. No los sé, vino a quemarlos, a darles un estate quieto a todos. Uno de los incluidos, Major, Nicki Minaj, que ya la escuchamos con una gran rolota justo a Justin Bieber, sonando como la 267 del día. Ya suena Beauty and Beer en Match 97.9 más pop. Conéctate.

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97.9 Más Pop, conéctate. Es No Man Child, la carta de Sabrina Carpenter, el primer sencillo de su séptimo álbum de estudio, Man's Best Friends. Y Macher, después de tantos álbums, es difícil mantenerse vigente, Macher, pero también es muy difícil sacar tu primer álbum y que sea todo un éxito. Pero para esto no fue problema para Lady Gaga. Yo soy Aileen Rosales, a tu lado hasta las 10 de la noche. Y Macher, Lady Gaga oficialmente tiene de los álbums debuts más importantes e impactantes de la historia, Macher, con su álbum The Fame, que con él volvió como este pop maximalista en el que decía como que no era la típica chica, así como que muy cute. No, ella siempre, ¿sabes, Macher? Con sus outfits que eran muy extravagantes, su música que estaba fuera de lo común, pero eso a la vez era lo que llamaba la atención y tuvo grandes éxitos con este álbum. Y de aquí, mira, bueno, o sea, para arriba, Macher. Y obviamente una canción icónica de su álbum debut es la siguiente. Conectando ya con la 269 del día, suena Bad Romance de Lady Gaga de su álbum debut en Match 97.9 Más Pop. Conéctate.

97.9 más pop. Conéctate, sonó Baby Doll a cargo de nuestro nuevo artista Match, Dominic Fike. Que Major, ya pasaron 10 años de la icónica actuación de Tom Holland con una canción de Rihanna. Y esta vez la recuerda, Major. Y si no sabes de qué te estoy hablando, mira, con esta canción automáticamente lo recuerdas. Yo soy Aileen Rosales, a tu lado hasta las 10 de la noche. Y sí, Major, Tom Holland, que probablemente lo topes por las películas de Spider-Man, han pasado 10 años de una presentación que se hizo muy viral en su momento y hasta el día de hoy, Matcher, en un programa que se llama Lip Sync Battle, en el que estaba cantando una canción de Rihanna, la de Umbrella específicamente, que si recordamos su video musical, pues ella está en la lluvia con una sombrilla, bailando, dándolo todo, y él hizo lo mismo, Matcher, y se hizo muy viral, que hasta el momento él mismo dice que lo felicitan más por esa presentación que por películas que ha hecho, porque no se arrepiente para nada, porque fue un momento muy bonito, y que aparte le ayudó a romper estereotipos de el momento y que hasta la fecha lo sigue haciendo. Así que, Matcher, esta es tu señal para ponerte a bailar, obviamente con pura buena música de Rihanna. Conectando con la 271 del día, ya suena Where Have You Been en Match 97.9 más pop. Conéctate.

Match 97.9 más pop, conéctate, es un nuevo White Flower a cargo de Billie Eilish, rola de su tercer álbum de estudio Hit Me Hard and Soft. Y Major, hablando de grandes lanzamientos, ¿cómo está eso de que acaban de lanzar una nueva versión de un clásico del 2013 que en su momento nos hacía bailar y ahora muchísimo más? Yo soy Aileen Rosales, a tu lado hasta las 10 de la noche, y se trata de la rola de Love Me Again, que acaban de sacar una nueva versión dance. Esta rola fue originalmente sacada en el 2013, Major, y ahora sí, 13 años después, dijeron, ¿sabes qué? Pues vamos a sacar una nueva versión, pero algo diferente. La versión original tiene un poquito de soul y pop, pero ahora la nueva versión apuesta más por un sonido electrónico y sonidos de club. O sea, digamos, esta está más para cantar y la otra está más para bailar, para salir de fiesta. Entonces, no lo sé, Macher, escúchala, dime qué te parece. Yo te pongo la versión original, que fue la que hizo todo ese momento posible y que lanzó su carrera al máximo. Ya conectando con la 273 del día, suena Love Me Again de John Newman en Match 97.9 más pop. Conéctate, linda tarde.

979 Más Pop, conéctate, Rolota, que acaba de sonar. Macher, movimos las caderas al ritmo de Hips Don't Lie a cargo de Shakira, Ed Sheeran y Belé. Pero ¿cómo está eso, Macher, de que Shakira se está reconciliando con su ex, o qué está pasando? Yo soy Aileen Rosales, a tu lado hasta las 10 de la noche, y Macher, este es el rey de los chismecitos. Lo que pasa, sucede que acontece, Macher, es que, a ver, sabemos que Shakira tuvo una de las rupturas más polémicas de los últimos años con el jugador de fútbol Piqué, Macher, que le puso el cuerno, la cosa, le dedicó todo un álbum. Y bueno, ahorita algunos de sus seguidores se dieron cuenta que se volvieron a empezar a seguir en redes sociales. Y ellos siempre han dicho que quieren poner como a la familia primero, ¿no? Entonces puede ser como un son de paz en ambos, de que, ok, ya me lastimaste, pero hay hijos de por medio. No se puede tener contacto cero al 100%. Pero, ¿tú qué opinas de todo esto, Macher? ¿Será que ya hicieron las paces, son amigos, lo están haciendo por los hijos, literalmente? Yo le voy más allá. Y sabemos que Shakira es una persona bastante madura y que sabe manejar estas situaciones, pero está potente el asunto, Macher. Hablando justo de reconciliaciones, no solo con una pareja, también con uno mismo, de todas las cosas que le pasan en el día a día, Adele tiene una rola y que estoy segura que ahorita Shakira está cantando a todo pulmón. Y para que tú lo hagas conmigo y con Shakira, vamos con la rola 277 del día. Ya suena Hello de Adele en Match 97.9 Más Pop. Conéctate.

Match 97.9 más pop, conéctate, ¿no? Drake Lekker de Tame Impala, mucho con este sonido matcher de disco electropop para bailar, para pasarla increíble. 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Ya suena The Weeknd con la rola 277 del día. Este es Save Your Tears en Match 97.9 más pop. Conéctate.

0: 97.9 más pop, conéctate. Let's be con Can't Hold Us, acorde Macklemore y Ryan Lewis. Mayor rola que alcanzó el puesto número 1 en las listas de popularidad de Billboard Hot 100. Y alguien que también está conquistando estas listas, Mayor, pero también ahora en el mundo del cine, es nuestra nueva artista, Match Ray. Yo soy Aileen Rosales, contigo hasta las 10 de la noche. ¿Y en qué película va a salir? ¿De qué va a tratar? ¿Cómo está todo este asunto? Platicamos un poquito más a las 7:06. Tú sigues en Match 97.9 más pop, conéctate.
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2: Match 97.9, más pop, conéctate. Hello, Major, ¿cómo estás? Buenas tardes, ya seguimos juntos una hora más con las mejores canciones, promociones y chismecitos. Yo soy Ailén Rosales, a tu lado hasta las 10 de la noche. ¿Cómo va tu miércoles, ombliguito de semana? Espero que súper, súper bien. Oye, ¿qué onda con nuestra nueva artista, Match Ray? Que ahora va a estar en el mundo del cine. Tengo para ti experiencia directional para que te lances a los conciertos de One Direction. ¿Cómo? Te lo cuento una hora en Match 97.9. Más pop, conéctate, bonito camino.

97.9 más pop, conéctate. Le subiste a todo el volumen con Irish a cargo de Goo Goo Dolls, artista Match, que va a estar presente en nuestra transmisión exclusiva de los iHeart Radio Music Festival este 18 y 19 de septiembre. Se sabe que somos la radio de las experiencias y de las exclusivas para que no te lo pierdas. Pero oye, también hablando de grandes artistas Match que ahorita están con todo, Ray, que ahora pasa de la música también al cine. Yo soy Aileen Rosales, contigo hasta las 10 de la noche. Es de Matcher. Ella dijo, yo aquí modo Barbie me dedico a todo porque nuestra nueva artista Match Ray va a hacer su debut en películas Matcher con una que se llama Line Age, que básicamente trata de que está ambientada en Londres, algo muy multicultural, y es un hombre que va a reconstruir su vida después de salir de prisión y se esfuerza por ver a

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0: Match 97.9 más pop, conéctate, sonó Until I Found You a cargo de Steven Sánchez, una rola para todos los enamorados allá afuera, macho, que no caían en el amor hasta que encontraron a esa personita especial y alguien que estaba en esta misma situación, macho, es Taylor Swift, tanto así que ya se va a casar, pero ¿cómo está eso de que le prohibió a sus invitados traer a alguien más? Yo soy Aileen Rosales, contigo hasta las 10 de la noche y esto yo te lo explico, te lo cuento, te lo platico a las 7:20. Tú sigues en Match 97.9 más pop, conéctate.
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Match 97.9 más pop, conéctate, sonó One Kiss a cargo de Dua Lipa. Macho, el señal que estabas esperando para darle un besito a esa personita especial, que Dua Lipa 100% aplicó su canción, Macho, porque se acaba de casar con el actor Colin Turner, que se la pasen increíble. Pero, oye, alguien que también está a nada de casarse, Macho, es Taylor Swift, pero le puso una regla a sus invitados, y es que no pueden llevar a un acompañante, o sea, el típico más uno. Yo soy Aileen Rosales, contigo hasta las 10 de la noche, y sí, esto es algo por lo que Taylor Swift está siendo cuestionada, fonada, y recordemos que su boda está programada para el 3 de julio de este año junto a el jugador de fútbol americano Travis Kelce. Pero una regla que le puso en general a todos sus invitados es que no pueden llevar al más uno, que es muy típico, Macho, cuando vas solito, que llevas al novio, al amigo, para no sentirte solo. Pero ella lo puso porque está intentando mantener este evento lo más íntimo y controlado y seguro posible para evitar la filtración en la prensa. Porque seamos honestos, Macho, o sea, ¿cuántas personas hay afuera que pagarían la fortuna y media para hacer ese más uno y estar en la boda de Taylor Swift? Pero, ¿tú qué piensas de todo esto, Macho? ¿Será que está bien? ¿Será que está mal? Porque imagínate todos esos invitados que no tienen a alguien con quien ir formalmente y van a llegar a la boda y como que, hola, mi nombre es fulanito, tengo tantos años, soy amigo de la novia, del novio. Ay, no, Macho, no lo sé. Pero tú cuéntame, ¿te gustaría ir a la boda de Taylor Swift? A mí me encantaría. Y para imaginarnos que estamos por allá, porque seguro que nos va a invitar, vámonos con la rola 285 del día. Ya suena The Fate of Ophelia para los enamorados allá afuera en Match 97.9 más pop. Conéctate.

Rock 97.9 más pop, conéctate. Le subimos al volumen con Into You a cargo de Ariana Grande, que este año regresa con su nuevo álbum Matcher, pero también con canciones muy introspectivas de sus favoritas. ¿De qué trata Matcher? Su primer adelanto. Yo soy Aileen Rosales, contigo hasta las 10 de la noche. Y para su nueva rola Hate That I've Made You Love Me, de su nuevo álbum Petal, que ya se estrena en julio, Matcher es el primer adelanto. Ya tuvimos el video musical, que primero parece una historia de terror y como a una canción de desamor, pero en realidad va dirigido a esta relación que tiene con la fama a través de los años, Matcher, y cómo las personas tienden a idealizarla y proyectar sus expectativas sobre ella, y cómo es de que, o sea, no, por ahí no va la cosa, y todo lo que ha tenido que sufrir, o bueno, no sufrir, Matcher, pero sí vivir a través de los años. Te la recomiendo muchísimo. Es como que te pones a escuchar la letra y es como que, ok, puede quedar para el amor, pero también puede quedar para toda esta presión del día a día, Matcher. En lo que vas a escucharla, también dijo con alguien que ha tenido una relación con la fama algo curiosa, pongámoslo así. Él es Justin Bieber, ya con la rola 287 del día, junto a Daniel Caesar. Ya suena Peaches en Match 97.9 más pop, conéctate.

0: 97.9 más pop, conéctate, rolota que acaba de sonar. Major Remy, banda favorita One Direction con What Makes You Beautiful, canción con la que debutaron Major, y muchísima atención para todos los Directioners, porque tú te puedes lanzar a su concierto con nuestra experiencia Directioner. Yo soy Aileen Rosales, a tu lado hasta las 10 de la noche, y si quieres ir al concierto de Zayn Malik, Harry Styles, ex miembros de One Direction, muchísima atención porque te comparto todos los detalles a las 7:43. Tú sigues en Match 97.9 más pop, conéctate.
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Match 97.9 más pop. Conéctate, ¿no? Jamaica en la carta del DJ francés Google Matcher. Y obviamente ya sabes que somos la radio de las exclusivas que te lleva a tus eventos favoritos. Y muchísima atención a todos los Directioners, porque tenemos experiencia Directioner para que te lances a sus conciertos. Yo soy Aileen Rosales, contigo hasta las 10 de la noche. Y soy mayor de los exmiembros de One Direction, porque los extrañamos, pero todos dijeron, ¿saben qué? Este año somos máquinas de chambeo. Por ejemplo, Zayn Malik con su gira Conical Tour este 20 de junio. Harry Styles con su gira Together Together el 10 de agosto. 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Matcher, obviamente por allá nos vemos para seguir cantando todas sus canciones y recordar los buenos momentos cuando estaban juntos, pero ahora los podemos disfrutar en forma individual. Y también tienen muy buenas rolas, Matcher. Obviamente, alguien que también tiene buenas rolas para seguir bailando en este miércoles ombliguito de semana, Aaron Smith. Ya con la rola 289 del día, suena Dancing en Match 97.9 más pop. Conéctate.

0: 97.9 más pop, conéctate, rolota que acaba de sonar, Machar, tronamos las bocinas con Hot and Cold, a cargo de Katy Perry, canción que le dedicas a ese presente que de plano no se decide, Machar. Ay, cómo es el Amber. Pero alguien que también está pasando por todo esto, Machar, Olivia Rodrigo, que nos acaba de dar un nuevo adelanto de su nuevo álbum, con una canción que te pega en el cocoro, que te quedas como, wow, sí soy. Yo soy Aileen Rosales, a tu lado hasta las 10 de la noche. ¿Y de qué se trata ese nuevo proyecto? Te lo platico a las 8:05. Tú sigues en Match 97.9 más pop, conéctate.
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1: 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Hello, Matter. ¿Cómo estás? Buenas noches. Ya seguimos juntos una hora más con las mejores canciones, promociones y chismecitos. Yo soy Ailén Rosales, a tu lado hasta las 10 de la noche. ¿Cómo va tu miércoles ombliguito de semana? Ya todos los que van saliendo del trabajo, de la universidad, todos los puestos que nos están escuchando, me han dándolo todo, escuderías. Oye, ¿qué onda con Olivia Rodrigo y su nueva canción que te pone a llorar? Tenemos para ti pasaportes Match, accesos cuádruple al pulso GNP en Match 97.9. Más Pop, conéctate.

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Catch 97.9, más pop, conéctate, eso no, espresso a cargo de Sabrina Carpenter, que macher un cafecito, ahorita queda 10 de 10 en unas zonas que está lloviendo, con mucho cuidado, por favor, que no hay mal, que un buen café no arregle, macher, como qué onda con eso de que se te pueden olvidar los conciertos, macher, por tanta emoción. Yo soy Aileen Rosales, a tu lado hasta las 10 de la noche, y sí, o sea, eso da miedo un poquito, como que se te puede olvidar un concierto, pero yo te lo explico, te lo cuento, te lo platico, a las 8:23, 22 minutos, tú sigues en Match 97.9, más pop, conéctate.

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Match 97.9 Más Pop, conéctate. Escuchaste Sign of the Times a cargo de mi novio Harry Styles, que recordemos que este año va a pisar tierras mexicanas con su gira Together Together en agosto, Matcher. Pero muchísimo cuidado a todos los que van a conciertos, porque ¿cómo está eso de que puedes olvidarlo absolutamente todo? Yo soy Ailen Rosales, a tu lado hasta las 10 de la noche. Y no te me espantes, Matcher, no es como que todo, pero hay algo que se le llama amnesia post-concierto, que justo le sucede a muchas personas, porque durante este momento obviamente vienen emociones súper intensas, sobrecarga de estímulos, luces, música, multitud, baile, Matcher, y son como muchas cosas pasando para tu cerebro, y es como, ¿qué está pasando? Me la estoy pasando padrísimo, pero no sé qué está sucediendo. Y cuando sales, recuerdas solo momentos específicos y no todo. De hecho, hay personas que olvidan el concierto por completo, pero no te preocupes, después regresa. Pero justo es por eso, Matcher, es mucha emoción para tu cerebro que no sabe cómo analizarlo, pero también es un momento muy bonito, Matcher. Hablando de conciertos, alguien que también va a pisar tierras mexicanas este año en diciembre es Bruno Mars, que ya lo escuchamos con una rola para calentar pulmones, motores. Ya suena como la 295 del día. Esto es I Just Mine en Match 97.9 Más Pop. Conéctate.

Match 97.9 Más Pop, conéctate. Rolota que acaba de sonar, Matcher. Nos pusimos de buenas, vibramos altísimo en este miércoles, ombliguito de semana, con Hello, acorde de Martin Solvin. Y Matcher, una forma de también seguir dándolo todo con la mejor vibra es ir a tus conciertos favoritos. 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Yo soy Ailen Rosales, a tu lado hasta las 10 de la noche. 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En lo que tú vas, yo te dejo también con un gran artista, Match, que estuvo por acá en México el mes pasado, bueno, en abril, Matcher, y tú también te podías lanzar con tu pasaporte Match, accesos cuádruple. Él es The Weeknd con la rola 297 del día. Ya suena Blinding Lights para todos los que van manejando con muchísimo cuidado, por favor, y la mejor música en Match 97.9 Más Pop. Conéctate. Bonita noche.

0: Match 97.9 más pop, conéctate, escúchate a la princesa del pop Britney Spears con Toxic. Y Matcher, para que tú escuches a tus artistas Match favoritos conectadísimos a nuestra experiencia y transmisión exclusiva de los iHeartRadio Music Festival. Yo soy Aileen Rosales, a tu lado hasta las 10 de la noche. ¿Quiénes se van a presentar? ¿Cómo va a estar todo esto, Matcher? Platicamos un poquito más a las 8:44. Tú sigues en Match 97.9 más pop, conéctate.
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Watch 97.9 más Pop, conéctate. Bailamos con Midnight Sun, acá de Sara Larson. Artista Match que acaba de pisar tierras mexicanas en el Tecate Emblema que tú te podías lanzar con tu pasaporte Match, accesos cuádruple. Y hablando de las grandes exclusivas que siempre tenemos, Matcher también va a estar presente en nuestra transmisión exclusiva de iHeartRadio Music Festival. Yo soy Aileen Rosales, a tu lado hasta las 10 de la noche. Y si Matcher, este 18 y 19 de septiembre se va a llevar a cabo nuestra transmisión exclusiva de los iHeartRadio Music Festival en vivo desde Las Vegas, con la participación de BTS, Sara Larson, Cardi B, Benson Boom, Muse, Maya Laser, Goo Goo Dolls y muchos otros artistas, Match. Se sabe que somos la radio de las exclusivas para que estés conectadísimo a todos los detalles, Matcher. En lo que nosotros esperamos ya con todas las ansias este increíble momento, vámonos con una gran artista, Match, que también estuvo presente, pero en la edición del 2024. Ya conectando con la 297 del día, suena Don't Start Now de Dua Lipa en Match 97.9 más Pop. Conéctate.

0: Catch 97.9 más pop, conéctate, cantaste a todo pulmón We Found Love a cargo de Rihanna, todos los que ya encontraron el amor. Pero si no manchar, también una forma de encontrarlo es a través de los videojuegos con nuestros artistas Match, que no solo conquistan los escenarios en la vida real, sino también ya los cibernéticos. Yo soy Aileen Rosales, a tu lado hasta las 10 de la noche, y platicamos un poquito más de esto, que artistas Match ya tienen su propio videojuego o salen en uno a las 9:04. Tú sigues en Match 97.9 más pop, conéctate.
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2: Match 97.9, más pop, conéctate. Hello, Major, ¿cómo estás? Buenas noches. Ya seguimos juntos una hora más y la última con las mejores canciones, promociones y chismecitos. Yo soy Ailén Rosales, a tu lado hasta las 10 de la noche. ¿Cómo va tu miércoles, ombliguito de semana? Ya todos los que van de regreso a su casa, escudería, cerrando la ruta, los negocios, los que van a cenar, Macher, provechito, con mucho cuidado. Oye, ¿qué onda con todos nuestros artistas Match que ya forman parte de algún videojuego? Platicamos esto en la hora para que sigamos conectadísimos en Match 97.9. Más pod, conéctate.
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97.9 más pop, conéctate. Vibramos altísimo con Get Lucky, a cargo de Daft Punk, que el año pasado, Manchester, sacaron una colaboración junto con Fortnite para tener sus skins en los videojuegos. Y esto cada vez es más común, Manchester, porque si de por sí está padre escuchar música y jugar videojuegos, ahora imagínate juntarlo. Yo soy Aileen Rosales, a tu lado hasta las 10 de la noche, y no son los únicos, Manchester, porque, por ejemplo, por otro lado, también tenemos a Lady Gaga, que ha participado en diferentes videojuegos, como en Fortnite, que también tiene su propio avatar, en Roblox, que incluso dio un concierto, Matcher, y estuvo con un juego de moda que se llama Dress to Impress, que todos los mini matchers probablemente lo topen, y también uno que se llama Gaga Vile, o la villa de Lady Gaga, que justo fue como una expansión temporal para promocionar su álbum de ese momento, Born This Way. Y obviamente también, Matcher, tenemos a Bruno Mars, que también ha participado en Fortnite con su skin, y está muy padre. Oye, así es como que conquistan otra parte de un público diferente, Matcher, con los videojuegos, con su música. Así que yo te pregunto, ¿cuál es tu videojuego favorito y a qué artista te gustaría que estuviera en ese? Yo 100% Harry Styles, no lo sé, jugar como que soy él, estaría 10 de 10. En lo que tú lo piensas, yo te digo con justo artistas que están en este mundo de los videojuegos. Conectando con la 300 del día, ya suena Die With A Smile, Lady Gaga y Bruno Mars en Match 97.9 más pop, conéctate.

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0: Match 97.9 más pop, conéctate, son los Daisies, a cargo de Justin Bieber de su más reciente álbum Swag, que dicen que este año podría regresar con una nueva gira mature, ojalá que sí, pero alguien que sí va a pisar tierras mexicanas y en general del mundo mature son los exmiembros de One Direction, y tú te puedes lanzar al concierto de Harry Styles y Zayn Malik con nuestra experiencia Directioner. Yo soy Aileen Rosales, a tu lado hasta las 10 de la noche, y te comparto todos los detalles para participar a las 9:18. Tú sigues en Match 97.9 más pop, conéctate.
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Match 97.9 más pop, conéctate, Rolota, que acaba de sonar, Matcher, le subimos a todo el volumen con I Like It a cargo de Enrique Iglesias en colaboración junto a People Matcher, de sus primeras rolas bilingües. 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Y qué mejor forma de este mes, junio, cerrarlo con el concierto de Zayn Malik. Así que córrele para que tú y yo nos veamos por allá y sigamos cantando a todo pulmón. Justo también ya en vivo y en directo ya desde Reino Unido, como nuestros fabulosos Wanties, conectamos con la 307 del día. Ya suena So Easy de Olivia Jean en Match 97.9 más pop. Conéctate.

Match 97.9 Más Pop, conéctate. Sonó Let's Get Started, a cargo de Black Eyed Peas, que al inicio de la canción Matcher hace un homenaje al tema de Falling de Alicia Keys, y durante la canción samplea la rola de Wannabe de las Spice Girls. Pero no es la única que hace esto Matcher, como con otros grandes artistas. Yo soy Aileen Rosales, a tu lado hasta las 10 de la noche, y por ejemplo tenemos la rola de Apache de Rosé y Bruno Mars, que de hecho tiene una inspiración retro. El coro es una melodía muy similar al clásico de 1982 de Mickey, originalmente por Tony Bassi, o que también puedes topar en la versión en español de Timbiriche Matcher, que yo sé que muchos de aquí ya la están cantando con la coreografía increíble, pero sí se inspiró en esto ya para hacerla en una versión más moderna, más pop, más coreana, que queda 10 de 10. Pero yo te pregunto, Matcher, de todas las versiones que existen, ¿cuál te gusta más? ¿La original, la de Timbiriche, o la de Rosé junto a Bruno Mars? A mí me encantan todas porque son moods diferentes, pero vámonos con la más reciente, conectando ya con la 310 del día. Suena Apache de Rosé y Bruno Mars en Match 97.9 Más Pop, conéctate.

0: 97.9 más pop, conéctate. Nos teletransportamos al 2016 con Hear Me Now, a cargo de Alok Siva y Bruno Martini. Imagine alguien que nos teletransportó, digamos, a tener más esperanza en Billie Eilish. ¿Cómo está eso de que tenemos una nueva rola, pero que se acaba de filtrar? Yo soy Ailen Rosales, a tu lado hasta las 10 de la noche. Y platicamos un poquito más de esto, el adelanto de la nueva canción de Billie Eilish a las 9:43. Tú sigues en Match 97.9 más pop, conéctate.
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97.9 más pop, conéctate. Nos ambientamos con New Religion a cargo de Bebe Rexha, tercer adelanto de su nuevo álbum que ya se estrena este 12 de junio, macho. Pero alguien que nos dio adelanto su nueva música es Billie Eilish, o por lo menos alguien muy cercano a ella. Yo soy Aileen Rosales, contigo hasta las 10 de la noche. Y lo que pasa es que se acaba de estrenar su película guión documental Hit Me Hard and Soft, que está en colaboración junto al director James Cameron, el que está detrás de grandes películas como Avatar, y le preguntaron cuál era su canción favorita, y dijo, mi canción favorita es la de Billie Eilish, pero todavía no sale. Y aquí fue como que, o sea, ¿cómo? ¿Tú ya escuchaste una nueva rola de Billie Eilish? ¿Eso significa que tenemos nueva música, o que vamos a tener nueva música, que ya está preparando algo nuevo? Y está bastante interesante. Se les salió soltar la sopa, macho, pero qué bueno, porque es como de que, ¡yay! Vamos a tener más música, en lo que esperamos, y vemos cómo está esta nueva canción, macho, que al parecer está 10 de 10. Vámonos con algo justo de este álbum, Hit Me Hard and Soft. Conectando ya con la 312 del día, suena Birds of a Feather de Billie Eilish en Match 97.9 más pop. Conéctate.

0: Catch 97.9 más pop, conéctate. Bailamos con Uptown Funk, agarro de Mark Ronson y Bruno Mars, rolota del 2014. Pero con esta canción ya casi llega mi momento de decirte adiós. Yo soy Ailen Rosales, contigo hasta las 10 de la noche. Pero recuerda que seguimos conectando por redes, arroba Match Radio HQ y arroba Ailen Rosales, Ailen con Y, Rosales con W. Para que me cuentes, Matcher, cómo va el inicio de tu mes, de tu semana. Espero que súper bien, ya todos los que van camino a cenar a su casita, y que sigan conectadísimos en Match 97.9 más pop, conéctate.
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Catch 97.9 más pop, conéctate, sonó Fade in a cargo de Alan Walker. Y con esta canción, ahora sí ha llegado mi momento de decirte adiós. Yo soy Aileen Rosales, a tu lado hasta las 10 de la noche. Pero recuerda que seguimos conectando por redes sociales, arroba Match Radio HQ y arroba Aileen Rosales, Aileen con Y, Rosales con doble O. Ya sabes que yo te quiero mucho, mucho, mucho y te mando un besote. Recuérdalo, la meta es ser mejor que ayer, no mejor que nadie. Si sigues afuera, espero que tengas un muy bonito y seguro regreso a casa. Y muchísimas gracias por dejarme ser tu copiloto de confianza en una patoaventura más. Mañana igual conectamos de 6 a 10 de la noche con las mejores rolas, que eso está desde ahorita, Matcher, ya sonando la canción 315 del día. Esto es How Deep Is Your Love de Calvin Harris en Match 97.9. Más pop, conéctate. Adiós.

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5: Querétaro, buenos días, bienvenidos al Match Morning de Match 97.9 Más Pop. Conéctate, me presento, soy tu copiloto Kike Rivers. Voy a estar a tu lado hasta las 10, tirando buena música, cotorreando contigo. Tú que vas ahorita ya a tu escuela, a tu trabajo, si vas, no sé, acompañado solo aquí, ya sabes. Match, hablemos acerca de cuando amanecemos con este clima medio nubladito, no nos sentimos tan felices. ¿Por qué sucede esto? Vamos a charlarlo, de igual manera tengo tus pases cuádruples para el Pulso GNP. Paso por paso. Mientras tanto, buena música despertando en el Match Morning de Match 97.9 Más Pop. Conéctate.

Match 97.9 más Pop Conéctate de Feel Good Inc. Esto corre cargo de Gorillaz, incluida en su disco Demon Days. Major, ¿sabías que cuando amanece nublado nos sentimos más tristes? Kike Rivers a tu lado hasta las 10 de la mañana. Esto porque nuestro cerebro produce menor cantidad de serotonina, conocida popularmente como una de las hormonas de la felicidad. Es que cuando está el clima como hoy, Major, las nubecitas, un poquito cerrado el clima, ¿sabes? Ayer que estuvo lloviendo toda la noche, pues obviamente esto influye en nuestro estado de ánimo, aunque no te voy a mentir. Yo amo este clima, macho. Yo lo amo, de verdad. He estado sudando toda la semana con este calorón. Yo sé que el Team Calor está muy contento. Ahorita quizás no tanto. Así que, macho, hay que enseñarle el jueves quién manda. Estamos cerrando la semanita. Quizás ya estamos un poquito más cansados. Con este clima dan ganas de quedarse en casita. Pero recuerda, Dios nos hizo guapos, no millonarios. Así que tenemos que ir al trabajo, a la escuela, donde quieras que te encuentres. Por eso, un buen café, el Kike Rivers y buena música. Damn, mejor combo no existe. Por eso ya suena Where Is My Husband, The Ray, de su más reciente disco, This Music Make On Saying Hope. 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

Match, Morning the Match 97.9 más Pop. Conéctate, Benson Boom, Beautiful Things, para todo mi club de los madrugadores. Artista Match, que va a estar presente en nuestro concierto, el iHeartRadio Music Festival, en septiembre, que transmitiremos en exclusiva a través de toda la cadena Match. Nacho, ¿qué tan cierto es que para ser exitoso tienes que madrugar? Kika Rivers a tu lado hasta las 10 de la mañana. Platicamos en una rola. Sigues en Match 97.9 más Pop. Conéctate.

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despertando en el Match Morning de Match 97.9 más Pop. Conéctate con el Weeknd, Call Out My Name, una canción que ya está por cumplir 10 años, Match. Oye, ¿qué tan cierto es que necesitas madrugar para ser exitoso? Kika Rivers a tu lado hasta las 10 de la mañana, buena vibra y buena música. Estoy seguro, Match, tú que de hecho estás madrugando conmigo, que has escuchado que grandes celebridades, empresarios o grandes figuras madrugan, ¿no? 4 de la mañana ya arrancan la rutina y están dándole a todo. O sea, si bien son ejemplos a seguir, de hecho hay algunos estudios que han mostrado que también es preferible descansar bien, tener más horas de sueño, y eso realmente te va a ayudar a rendir en tu día, que de hecho es muchísimo más importante, porque seamos honestos, macho, una cosa es madrugar por disciplina y otra muy diferente es estar despierto a las 5 de la mañana porque no nos quedó de otra, sabes, de que tienes clase de matemáticas a las 7 de la mañana. Así que, moraleja, procura descansar genuinamente tus 8 horitas, te pierdes 7, ya 6 ya es jugarle al vivo y 5 pues ni te digo, porque recuerda que lo importante es disfrutar del día en compañía de un buen cafecito, unas buenas horas de sueño y obviamente buena música.

97.9 más pop, conéctate, Katy Perry, Firework. Una de las canciones más escuchadas de toda su discografía, particularmente la número 4 de su disco Teenage Dream. Major, ¿sabías que Dua Lipa no se quería casar? ¿Qué? Kike Rivers a tu lado hasta las 10 de la mañana, buena vibra y buena música. Recordemos que este fin de semana se casó por el lado civil en Londres, ¿no? Con su pareja Calum Turner, de hecho ya llevan 2 añitos, pero se volvió a hacer viral un clip de hace algunos años, sobre todo cuando ellos comenzaron a andar, que ella nunca ha sido esa persona que soñaba con casarse, que de hecho era algo que ni siquiera le pasaba por la cabeza o simplemente no veía con quién, pero que la verdad sí era algo que esperaba algún día. Y me da mucha risa, macho, como 2 años han pasado, en septiembre ya van a tener la gran fiesta y aún así es muy bonito, macho. Yo por eso, esto me llevó a la siguiente pregunta. ¿Tú? ¿Cómo es tu boda deseada, macho? La neta, ¿cómo es así de que temática, fuegos artificiales, explosiones o...? ¿Cómo fue tu boda, macho? A ver, de entrada, ¿te quieres casar? Yo, la neta, la mía, temática de Star Wars. ¡Boom! Dejé esa carta sobre la mesa. Una disculpa para quien se tenga que casar conmigo. Por eso ya suena Dua Lipa. Una canción que, por lo contrario de lo enamorado que está, habla un poquito acerca de la soltería. Suena Houdini de su álbum Radical Optimism en Match 97.9 más pop. Conéctate.

Match 97.9 más pop. Conéctate con mi rola favorita, Beauty and the Beat, Justin Bieber y Nicki Minaj. Match 10 de octubre en el Autódromo de la Ciudad de Querétaro, el Pulso GNP 2026. Y tengo tus pases cuádruples. Me presento, Kike Rivers, a tu lado hasta las 10 de la mañana. Todos los detalles en una rola te los cuento. Sigues en el Match Morning de Match 97.9 más pop. Conéctate, Querétaro.

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Match Morning, The Match 97.9 más Pop Conéctate, The Monster. Esta colaboración entre Rihanna y nuestro queridísimo Eminem, que me ha hecho algo curioso, este par ha colaborado en 5 ocasiones distintas. Oye, tengo tus pases cuádruples, pasaportes, match para el Pulso GNP. Soy Kika Rivers, acompañándote hasta las 10 de la mañana, buena vibra y buena música. 10 de octubre, en el Autódromo de la Ciudad de Querétaro, Robbie Williams, Caifanes, The Auburn, Nesquik, Kevin Carl, Bruces y muchos artistas más. Así que participa por tus pases cuádruples, que los tengo, Matchers. Soy Kika Rivers, a tu lado hasta las 10. 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Tú participas, yo sigo tirando pura buena música para todo el club de los madrugadores que conecta conmigo desde tempranito. Bibi Rexha y Faithless suena con New Religion, canción número 129 en el Match Morning, The Match 97.9 más Pop.

0: Sabrina Carpenter, Mencho. Ay, acabas de sonar. Para todos los amantes de Sabrina que madrugan conmigo, ya en nuestra batalla de escuelas, con la pregunta del día, Nacho, ¿cuál ha sido el mayor golpe de suerte que has tenido en la escuela o en el trabajo? Me presento, yo soy Kika Rivers, a tu lado hasta las 10 de la mañana. Toma tu celular, Nacho, que en el talkback de nuestra aplicación oficial iHeartRadio estoy escuchando tu nota de voz ahorita en tres canciones. Tú, que me vas escuchando si vas acompañado, solo, donde quiera que estés. Sigues en el Match Morning de Match 97.9 más pop, conéctate.
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3: 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Mi Querétaro lindo. Buenos días. Otra hora más en el programa que escuchas todas las mañanas, que siempre te acompaña a la escuela y a todos lados. Kike River, a tu lado hasta las 10 de la mañana. Y en nuestra batalla de escuelas, Match, con la pregunta del día. ¿Cuál ha sido el mayor golpe de suerte que has tenido en tu escuela o en tu trabajo? Toma tu celular, que estoy escuchándote en tu nota de voz en el chocback de iHeartRadio. De igual manera, Macho, tengo tus pases cuádruples para el Pulso GNP. Todo lo platicamos a lo largo de la hora. Mientras tanto, buena música en el Match Morning de Match 97.9. Más pop, conéctate.

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0: 97.9 más pop, conéctate, keep it up to me. Esto corre cargo de Sean Paul Mature. Una rola así para que vayas, ¿sabes? Muy gangsta, con un brazo en la ventana y con el otro así bailando. Bueno, con este frío no sé, ¿eh? Oye, ya estamos en nuestra batalla de escuelas. Como todos los jueves salimos a las calles el día de hoy. Estamos desde el Colegio Plenus. Kika Rivers a tu lado hasta las 10 de la mañana. Buena vibra y buena música, Mature, con la pregunta del día. ¿Cuál ha sido el mayor golpe de suerte que has tenido en tu escuela o en tu trabajo? Quiero que tomes tu celular, ya te lo sabes. Descargues nuestra aplicación oficial iHeartRadio. En el buscador de la app, buscas Match Querétaro. Vas a encontrar un microfonito rojo, es el TalkBack. Y me compartas tu nota de voz. Abras al anecdotario. ¿Quién de este lado?
1: Hola, mi mayor golpe de suerte fue cuando me aumentaron la calificación por un punto para pasar la materia que casi repruebo. Y para mí creo que la mejor escuela es la UAC.
2: Hola Match, ¿qué tal? Buenos días. La vez que corrí con el mejor golpe de suerte en el jale fue la vez que llevaba apenas un mes para esas fechas, era diciembre, acababa de entrar a mi trabajo y en la cena navideña yo salí más rifado llevándome la pantalla de 55 pulgadas y de ahí todos mis compañeros terminaron odiándome.
0: Matthew, yo hubiera sido de esos. Tengo un conflicto, Matcher, y de que ya sabes, el nuevo lleva una semana y se lleva de que el viaje extapa en la posada de la empresa. Sí, digo, uno que lleva unos 5 añitos y se llevó un tostador. O sea, nada en contra de los tostadores, you know what I mean. Vamos a seguir con buena música, no sin antes recordar. Música en Querétaro nunca para, y qué mejor de los sencillos más recientes de Olivia Rodrigo, que Matcher, ya 12 de junio, vamos a ver su nuevo disco de estudio titulado You Seem Pretty Sad for a Girl So In Love. Te ves muy triste por una chica un poquito enamorada. Drop Dead de Olivia Rodrigo suena aquí en el Match Morning de Match 97.9 más pop. Conéctate.

97.9 más Pop Conéctate de Lola Young. Messi es lo que acaba de sonar. Matthew, créeme que para este clima se ocupa algo para sobrevivir. ¿Qué es ese algo? Soy Kika Rivers, a tu lado hasta las 10 de la mañana. Buena vibra y buena música. En un minuto lo conoces. Sigues en Match 97.9 más Pop.

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1: Vamos a seguir aquí en Colonia, el Colegio Pleno, si tú sigues en Match 97.9.
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Match 97.9 más Pop Connect de Muse acaba de sonar con Uprising. Artista Match que va a estar en nuestro concierto Match el iHeart Radio Music Festival 18 y 19 de septiembre en vivo y en directo desde Las Vegas, Nevada. Lo vamos a transmitir a través de toda la cadena Match en exclusiva. Match, ¿crees en la suerte? ¿Crees que existe? Me presento, soy Kik Rivers, a tu lado hasta las 10 de la mañana. Buena vibra y buena música. Si bien la ciencia no puede explicar este tipo de fuerza mágica que la verdad a veces pareciera que o nos da para arriba o nos da para abajo. Sin embargo, popularmente el concepto de suerte es algo que ha rondado en nuestro día a día de siempre. Hay semanas en las cuales dices, wow, o sea, qué buena suerte. Y hay días en las que nada más dices, órale, ¿cuándo va a terminar esta racha? Yo por eso te pregunto, macho, ¿tú crees en la suerte? ¿Crees que tienes buena suerte? ¿Crees que tienes mala suerte? Ya sabes que yo te sigo escuchando con la pregunta en nuestra batalla de escuelas. ¿Cuál ha sido el mayor golpe de suerte que has tenido en tu escuela o en tu trabajo? En el Talkback de iHeart Radio, que en dos rolas te sigo escuchando en lo que la buena música continúa con un artista que yo no sé si fue suerte, yo te apuesto a que fue talento, porque qué talentazo se carga Olivia Dean. Ya suena So Easy de su disco The Art of Loving en Match 97.9 más Pop.

0: anécdota acaba de sonar Halsey con Take Me to Church. Nacho, como todos los jueves, la batalla de escuela sale a las calles, que el día de hoy estamos desde la mejor escuela de todo Querétaro, que es... ¿Te quedó claro, Alison Gutiérrez?
1: ¡Me quedó clarísimo, Kike Rivers!
0: Estamos desde el Colegio Plenus Metro. Me presento a Kike Rivers a tu lado hasta las 10 de la mañana con la pregunta del día de hoy. ¿Cuál ha sido el mayor golpe de suerte que has tenido en la escuela o en la chamba? Ya sabes, te estoy escuchando con tu nota de voz en el Throwback de iHeartRadio. Para que tomes tu celular, me lo compartas, ya sabes. Abre el libro de las anécdotas que te estoy escuchando. ¿Quién por acá?
2: Mi golpe de suerte que tuve en la escuela fue que me tocó un profesor olvidadizo y nos encargó un proyecto que al final nunca nos pidió porque se le olvidó.
3: Un golpe de suerte que tuve una vez en la escuela fue una vez que de plano no llevé ni lunch, no traía ni dinero, solamente traía como para el transporte y me encontré 50 pesos en el receso y fue lo mejor porque obviamente me compré mi torta, me compré mi juguito y todo cool, cool, cool.
0: Es la vida del estudiante, macho, ¿sabes? A veces son esos regalitos que la vida te pone y te dice, ten, hermano, lo necesitas más que yo. Seguimos con buena música. Esto corre cargo de The Weeknd, Savior, Cheers. Suena aquí en el Match Morning, The Match 97.9, más pop. ¡Conéctate! ¡Woo!

0: Match Morning de Match 97.9, más pop, conéctate. Lady Gaga, Bruno Mars, Die With A Smile es lo que acaba de sonar, Matcher. Como cada jueves la batalla de escuela sale a las calles, el día de hoy estamos desde el Colegio Plenus, pero quiero que lo vivas conmigo, Matcher. Quiero compartirte cómo nos la estamos pasando. Kike Rivers a tu lado hasta las 10 de la mañana. Buena vibra y buena música. Nos conectamos, 7:47. Sigues en Match 97.9, más pop, conéctate.
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2: A vuelta de rueda.
3: Ya se complica Avenida Cimatario desde Profesores y la Avenida Constituyentes. ¿Cómo Avenida Pie de la Cuesta? Está demasiado lento desde Calle La Calma y la Calzada de Belén. Tenemos también complicada la circunstancia.

0: 17 grados. 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
1: The Match 97.9, más pop, conéctate a Break My Heart. Corre a cargo de Dua Lipa. Nacho, ¿sabes que cuando bailas en pareja, tu corazón se sincroniza al ritmo de la otra persona? ¡Ay, qué bonito! Kika Rivers de tu lado hasta las 10 de la mañana. Dos rolas y platicamos. Sigues en Match 97.9, más pop, conéctate.
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4: Hola Matcher, feliz jueves.
2: Tráfico lento.
4: Se complica cada minuto Avenida de la Luz entre Paseo de las Peñas y Acceso 3.
2: Buen avance.
4: No tenemos carga sobre prolongación Luis Paseo.

0: Recuerda que debido a las obras del Tren México-Querétaro, hay una reducción de carriles en prolongación Corregidora Norte que afecta entre Unión hasta Avenida Universidad.
1: Clima.
0: 17 grados. 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
2: 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Querétaro, buenos días. Otra hora más conectadísimos en el programa que te acompaña y te levanta. Todas las mañanas, el Match Morning de Match 97.9. Más pop, conéctate. Soy Kike Rivers, a tu lado hasta las 10 de la mañana. ¿Cómo te fue con la lluvia de anoche, Match? En la mañana amaneció así de que encharcadísimo. Por favor, que no te moje, no quiero que termines hecho sopa. Oye, ¿sabes que cuando bailas en pareja, tu corazón se sincroniza con el ritmo de la otra persona? Velo pensando, Match, que vamos a charlar. De igual manera, el fenómeno de cuando las canciones se llaman igual, pero vaya que no suenan igual. Vamos a seguir tirando pura buena música en el Match Morning de Match 97.9. Más pop, conéctate.

Match 97.9, más pop, conéctate, Drake, One Dance, canción lanzada a finales del 2016, porque recordemos que el 2026 es el nuevo 2016, o bueno, eso salva mucho a inicios de año. Oye, Macho, ¿sabías que cuando bailas con una persona, sus corazones se sincronizan? ¿Qué? Kike Rivers a tu lado hasta las 10 de la mañana, buena vibra. Y buena música, perdóname, Macho, me estoy ahogando. No sé si alguna vez cuando estuviste bailando, Macho, ya sabes, el paso del gigante, unas cumbias acá, o bueno, lo que fuese, sentiste que estabas genuinamente en sincronía y en conexión con la otra persona. Y es que hay diversas investigaciones, Macho, que han mostrado que cuando realizas, pues básicamente actividades de coordinación, pero con otra persona o inclusive con más, hay ciertos ritmos, inclusive biológicos, que pueden llegar a estar en sintonía. Macho, suena como que muy romántico, pero si me lo preguntas a mí, yo siento que una excelente manera de darte cuenta que la persona que estás conociendo es esa persona es bailando, Macho. Creo que el baile es una de las cosas más, no sé, tiene un no sé qué que dices, de enamórame ahora. Así que, no sé, Macho, yo siento que si hay personas que se han enamorado bailando, ese fue tu caso. Seguimos con buena música, esto corre cargo de Sabrina Carpenter. When did you get hot? Suena aquí en el Match Morning de Match 9.

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1: Informe Vial. Hola amigos de Match, buen jueves.

0: Utiliza vías alternas.
1: A vuelta de rueda.
0: Si tú caminas en carretera 57, anticipa tu salida. Ahorita ya va muy lento desde Paseo 5 de Febrero a la Avenida Corregidora.
1: Tráfico lento.
0: Incrementa la carga en Boulevard Bernardo Quintana desde Avenida Corregidora hasta Paseo de Loma Dorada. Y cada minuto se complica Paseo 5 de Febrero entre Avenida Coahuila hasta la carretera 57.
1: Clima.
0: 17 grados. 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

escuchas el Match Morning de Match 97.9 más Pop, conéctate con Just the Way You Are, canción de su primer álbum de estudio titulado Two Wolves and Hooligans. ¿Qué, Matcher? Hablemos acerca de cuando las canciones se llaman igual, pero vaya que no suenan igual. Kika Rivers a tu lado hasta las 10 de la mañana, buena vibra y buena música. Acaba de sonar esta canción, Matcher, Just the Way You Are, que habla acerca de, wow, te amo así, tal cual como eres, ¿no? Y es una canción bonita, romántica, pero por otro lado, tenemos a Just the Way You Are de Milky. ¿Sabes, Matcher? Una canción que en automático no sabes ni qué dice, pero la relacionas con el perrito bailando de TikTok de hey, yeah, la vida es buena. Y me encanta, Matcher, porque en muchas ocasiones, no sé si te ha pasado, que buscas el nombre de una canción, pero hay tantas que se llaman de la misma manera que es como de wow, ¿qué estoy buscando? Y suenan totalmente distintas. Pues bueno, este va a ser un caso de ello, porque ya estamos escuchando ahora Just the Way You Are, pero de Milky.

Match 97.9 más Pop. Conéctate con Post Malone. Circles, una canción, Metro, que ya tiene sus añitos. Lanzada en el 2019, y si me lo preguntas, entra en un top 3 de rolas de Post Malone, la neta. Que oye, hablando de su música, ¿sabes que ahora va a ser canciones pero para cuna? Kika Rivers a tu lado hasta las 10 de la mañana, buena vibra y buena música. Este cuenta, Metro, que hay una serie musical titulada Rockabye Baby, ¿no? Que de hecho va a sacar justamente una serie de canciones de Post Malone, pero en versión para cuna. Y yo me pregunto, ok, siento que eso ha de estar bastante, bastante interesante. Porque imagínate qué tan potente tienes que estar, Macho, que a ver, ya dominaste las listas de reproducciones. Ahora tienes que dominar la lista de los bebés, Macho. No lo sé si yo me podría dormir con la música de Post Malone, pero vaya que sería una buena manera de ponerme a cantar siendo un bebé, ¿sabes? Seguimos con buena música, esto corre a cargo de Cyril. Porque esto vaya que no tiene nada de sonido de cuna. Sonido chill de jueves, ¿sabes? Tú que ahorita vas a tu chamba. Suena Stumbling In en Macho 97.9 más Pop. Conéctate.

0: conecta con Summer Homebreaker. Es lo que acabas de sonar. Matcher, 10 de octubre en el autódromo de la ciudad de Querétaro, Pulso GNP. Y te llevo con tus pases cuádruples. Kika Rivers a tu lado hasta las 10. En una rola, los detalles te los cuento. Sigues en Match 97.9 más pop. Conéctate.
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17 grados. 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

Match 97.9, más pop, conéctate con Coldplay, The Scientist. Esta canción que suena como el primer track de su segundo álbum de estudio titulado Rush of Blood to the Head, lanzado el mismo año en el que yo nací, Metro y Poderosos los 2002, la neta. 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Kika Rivers a tu lado hasta las 10 de la mañana. Buena vibra y buena música. ¿Quieres ver a Robbie Williams, Caifanes, The Orville, Kevin Carl, Nesquik y muchos artistas más? 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Suena Hogel y Soto con Jamaican aquí en el Match Morning.

0: más pop conectado de The Weeknd, Blinding Lights. Macho, ¿te has preguntado por qué nos aprendemos de una manera tan clínica, tan bien, la letra de nuestras canciones favoritas? Kika Rivers a tu lado hasta las 10 de la mañana. Buena vibra y buena música. Platicamos más de esto en dos rolas. Sigues en Match 97.9, más pop, conéctate.
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0: Amateur, feliz jueves.
1: Tráfico lento.
0: Se complica cada minuto Avenida de la Luz entre Paseo de las Peñas y Acceso 3.
1: Buen avance.
0: No tenemos carga sobre prolongación Luis Pasteur desde Avenida Valle del Cimatario hasta la carretera Huimilpan Querétaro. Tampoco hay carga en prolongación Ignacio Zaragoza desde Boulevard Hacienda del Jacal hasta Hacienda Escolásticas. Si tú caminas en Avenida Universidad, utilízalo, ya que nada te va a retrasar desde Avenida Tecnológico hasta la calzada de Ezequiel Montes.
1: Obras.
0: Recuerda que debido a las obras del Tren México-Querétaro, hay una reducción de carriles en prolongación Corregidora Norte que afecta entre Unión hasta Avenida Universidad.
1: Clima.
0: 17 grados. 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
4: Querétaro, buenos días. Otra hora más en el Match Morning, The Match 97.9 más Pop. Conéctate, soy Kike Rivers, tu copiloto de confianza. A tu lado hasta las 10. Un saludo a los negocios que conectan con nosotros, las escuderías, cómo va la ruta, la facturación. Major, ¿a qué se refiere los fan chants? Esto es un término que se ha popularizado en el K-pop y básicamente es como la evolución, Nature, de que te sepas de memoria la música de tus artistas favoritos. De igual manera, el primer amor nunca se olvida, el tema de hoy, todo aquí en el Match Morning, The Match 97.9 más Pop. Conéctate.

Cabe Más Pop, conéctate. Magic acaba de sonar con Rude, una canción acerca de los suegros que digamos que puede llegar a ser un poquito complicados. ¿Te ha sucedido, Mature? Oye, ¿te has preguntado por qué nos aprendemos de una manera tan clínica, tan perfecta, la letra de nuestras canciones favoritas? Kika Rivers a tu lado hasta las 10 de la mañana, buena vibra y buena música. La realidad es que uno, te gusta, dos, obviamente la escuchas una y otra vez, pero todo cae, Mature, en que efectivamente cuando tenemos un gusto tan grande por algo, neta, nos aprendemos historia, coros, casi casi hasta las respiraciones en las que el cantante hace las pausas. Esto se ve de hecho mucho justamente en el K-pop, y de hecho hay un concepto que se llama fan chants. ¿Qué es esto? Básicamente son como estos gritos, frases o inclusive los nombres de los integrantes que los fans se aprenden de memoria para decirlos como que en momentos muy particulares de las canciones o de los conciertos. Son dinámicas que los fandoms hacen que está súper súper cool. O sea, es llevar el que te aprende su canción favorita a un nivel colectivo, así al siguiente nivel, Macho, la neta. Yo te pregunto, ¿te ha sucedido? Y si sí, ¿con qué artista, Macho? ¿Con cuáles, neta, dices, yo me sé su discografía, casi casi cuántos lunares tiene? Ya por eso, para todo el ARMY que conecta conmigo, que ahorita va a su trabajo, suena BTS, Swim, de su más reciente disco, Arirang, en Match 97.9, Más Pop, conecta.

0: 97.9 Más Pop, conéctate. Dua Lipa Levitating es lo que acaba de sonar. Feliz Madrid, porque ella se casó por el civil, aunque no fue conmigo, pero bueno, whatever. Tengo tus pases cuádruples para el Pulso GNP 10 de octubre en el Autódromo de la Ciudad de Querétaro. Kick Rivers a tu lado hasta las 10 de la mañana. En una rola, los detalles te los cuento. Sigues en Match 97.9 Más Pop, conéctate.
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0: Hola amigos de Match, ¿qué tal? Espero pasen un feliz jueves.
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0: 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Considéralo antes de salir.

Match 97.9 más Pop, conéctate. Justin Bieber, Somebody to Love, una canción que originalmente Metro iba a ser para Usher, quien de hecho fue su maestro. Terminó en manos de Justin y la neta que bueno, porque nos regaló una señora rolota. 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Soy Kika Rivers, a tu lado hasta las 10 de la mañana. Buena vibra y buena música. 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Dominic Fike suena con Baby Doll, acompañándote en tu trabajo en el Match Morning de Match 97.9 más Pop. Conéctate.

97.9 más pop. Conéctate, Pumper Up Kicks, corre cargo de Foster the People. Matthew, hablemos de Joe. ¿Cómo es que todo lo que ganó en su carrera actoral lo destinó para impulsar su carrera musical? Kika Rivers a tu lado hasta las 10 de la mañana. Buena vibra y buena música. Joe, o mejor conocido como Joe Keery, fue muy conocido por darle vida a Steve Harrington, esta icónica serie de Stranger Things. Él mencionó que todas las ganancias que tuvo ahí las utilizó básicamente para impulsar toda su carrera musical y su discografía, debido a que no quería que perteneciera a ningún sello discográfico porque no quería sentirse controlado. Y es que Matthew fue una apuesta un poquito grande, pero mira, le salió. Y es que bien dicen que las cosas que más nos cuestan son las que mejores sabor de boca nos dejan y las que más valen la pena. Por eso ya lo estamos escuchando con el sencillo que lo impulsó a la fama. Escuchas End of Beginning, un recordatorio de que a veces hay que apostarlo todo para conseguir más. Suena en el Match Morning de Match 97.9, más pop. Conéctate, bonito día.

0: 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Funtrix acaba de sonar con Golden Matter. Hablemos del tema del día de hoy. ¿El primer amor nunca se olvida? Velo pensando, que vamos a charlar de esto en una rola. Sigues en el Match Morning de Match 97.9 más pop, conéctate.
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1: A vuelta de rueda.
0: Tenemos intensa carga en Avenida Cimatario desde Profesores y la Avenida Constituyentes. Ya se complica Avenida Pie de la Cuesta desde Calle La Calma con dirección hasta la Calzada de Belén. Avenida Revolución sigue muy lento desde Primera Privada San Diego y Plutarco Elías Calles.
1: Tráfico lento.
0: Sal a tiempo si tu camino está en Avenida de la Luz porque incrementa la carga desde Paseo de las Peñas hasta Acceso 3.
1: Clima.
0: Ya 20 grados en la temperatura. 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

Dirty Bit. Match Morning de Match 97.9 más Pop Connect. Acaba de sonar The Time. Eso corre a cargo de nuestros queridísimos Black Eyed Peas. Una canción lanzada para su disco Dirty Beach. Match, hablemos del tema del día de hoy. El primer amor nunca se olvida. Chica Rivers a tu lado hasta las 10 de la mañana. Buena vibra y buena música. Yo pienso que no, Match. Yo creo que a fin de cuentas es un amor bonito, especial, que es la primera experiencia que justamente nos acerca a este sentimiento tan extraño, pero tan increíble y hermoso. Yo creo que se guarda en una cajita muy especial, Match, que simplemente va a perdurar por siempre, ¿sabes, Match? ¿Tú te acuerdas todavía de tu primer amor? ¿Fue bonito? ¿No lo fue tanto? Yo quiero escucharte, ¿sabes qué? En tu nota de voz en el Chalkback de iHeartRadio, yo te ando escuchando, ahí conectamos. Dime desde dónde escuchas y cómo fue que viviste tu primer amor, Match. La neta, en lo que aquí yo sigo tirando pura buena música, y qué mejor, esto que corre caro de Tame Impala. Suena a Dracula, una canción que hace alusión a veces sobre el deseo de escapar de la realidad. Suena con la 172 aquí en el Match Morning de Match 97.9. 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

Match Morning de Match 97.9 más Pop Connected. Sabrina Carpenter acaba de sonar con Espresso. Matcher, yo soy Kika Rivers y como siempre muchas gracias que me diste chance de ser tu copiloto de confianza. Agradecerte una mañanita más. Agradecer a Yeka, la señorita produce. Recuerda que sin ella nada de esto sería posible. Yo estoy muy contento, Matcher. 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

0: Hola Macher, feliz jueves. Vamos con más información vial.
1: Aviso.
0: Hay cierre de vialidad hasta nuevo aviso en Boulevard de la Nación con dirección a Paseo 5 de Febrero entre Cerro del Sombrerete y Palma Sica. Esto a causa de daños en la infraestructura pluvial. Así que utiliza vías alternas.
1: A vuelta de rueda.
0: En Avenida Pie de la Cuesta tenemos circulación muy complicada desde Calle La Calma con dirección hasta la Calzada de Belén. Avenida San Diego se complica ya desde Primera Privada San Diego y Escuela del Ferrocarril.
1: Tráfico lento.
0: En estos momentos, Avenida Revolución sigue lenta desde Plutarco Elías Calles y Avenida Carrillo Puerto. Además, recuerda que hay carga que te permite avanzar sobre Paseo 5 de Febrero entre Avenida Coahuila hasta la carretera 57.
1: Clima.
0: 20 grados en la temperatura. 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

97.9 más pop, conéctate. Escuchamos a Ariana Grande, esto fue One Last Time. Esta gran artista Match que está de regreso en la música mayor y que nos sorprendió muchísimo con su video musical. Estamos esperando el estreno de su próximo álbum, Petal. Yo soy Luna Inturbe, te acompaño hasta las 2 de la tarde y nos vamos con algo de Bruno Mars. Nuestro artista Match... ¡Ay, es que Matcher, ese mariachi! Nuestro artista Match que estamos esperando para este mes de diciembre y que vaya que no está defraudando con sus conciertos, parte de su gira de Romantic. Para ir calentando motores hacia diciembre.

0: Touch 97.9 más pop. Conéctate, escuchamos a Dua Lipa. Esto fue Don't Start Now. Macho, ¿a qué hora sale la nueva canción de Taylor Swift? Parte de este soundtrack de Toy Story 5. Yo soy Luna Iturbe, te acompaño hasta las 2 de la tarde y a las 10:20 te cuento todo en Match 97.9 más pop. Conéctate.
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0: Paseo 5 de Febrero. Avenida Fidel Acuesta, si puedes, evítalo, porque se retrasan bastante desde calle La Calma con dirección hasta la calzada de Belén. Avenida San Diego es otro punto muy lento desde Primera Privada San Diego y Escuela del Ferrocarril.
1: Clima.
0: Tenemos 20 grados en la temperatura. 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

97.9 más pop, conéctate, escuchamos a Shaggy, esto fue It Was In Me, un gran clásico para esta tardecita, para esta mañanita de jueves casi viernes en Match. Y Major, estamos listos, preparados y listísimos para la nueva canción de Taylor Swift, que será parte del soundtrack de la quinta parte de la película de Toy Story. Yo soy Luna y Turbe, te acompaño hasta las 2 de la tarde, Major. Nos dieron esta noticia, nuestras sospechas eran ciertas, todo lo que estábamos creyendo fue real, y la canción titulada I Knew It, I Knew You será parte de la película de Toy Story 5 y se estrenará mañana 5 de junio. No tenemos hora exacta del estreno, pero Major, en caso de que sea a medianoche en los Estados Unidos, eso significa que nuestro país podría estar disponible desde las 11 de la noche este jueves 4 de junio, Major. Así que estaremos al pendiente, estaremos atentos y mientras tanto nos vamos con la canción número 180 del día del más reciente álbum de Taylor Swift, The Life of a Showgirl. Suena ya The Fate of Ophelia en Match 97.9, más pop, conéctate.

97.9 más pop, conéctate, escuchamos a Lady Gaga, esto fue Poker Face, disfrutando de esta gran canción Mature, que ya podría entrar como clásico de Lady Gaga, canción del año 2008, perteneciente a su álbum The Fame. Yo soy Luna y Turbeta, acompaño hasta las 2 de la tarde, Mature. ¿Cómo vamos en esta mañanita de jueves, casi viernes en Match? Después de la lluvia de anoche, vaya que lluvia, Mature, así que yo quiero saber cómo vamos, qué nos depara también para el fin de semana, estamos conectados en redes sociales, arroba Match Radio HQ, arroba Luna y Turbe guión bajo, para que me lo cuentes todo, para que me digas también qué canciones quieres escuchar, y cambiamos de ritmo completamente, yo aquí me encargo de ponerte las mejores rolitas, y nos vamos con la canción número 182 del día, a cargo de Justin Bieber, perteneciente a su más reciente álbum, titulado Swag. Suena ya Daisy, en Match 97.9, más pop, conéctate.

0: 97.9 más pop, conéctate. Escuchamos a Alex Warren, esto fue Ordinary. Esta rolita que lo lanzó a las primeras posiciones de las listas de popularidad, Mature. Mature, este mes la pasión por el fútbol se vive mejor a lo grande. 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
2: Obras.
3: Hay reducción de carriles a causa de obras en la carretera 57 desde El Colorado hasta Lomacuesta, China, con dirección a la ciudad de Querétaro. También debido a las obras del Tren México-Querétaro, se presenta una reducción de carriles en prolongación Corregidora Norte a partir de Unión, con dirección hasta Avenida Universidad.
2: Buen avance.
3: Si estás en Avenida Universidad.

0: Zapopan, Querétaro.
1: Clima.
0: 20 grados en la temperatura. 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

Match 97.9 más pop, conéctate. Escuchamos a Billie Eilish, esto fue Bad Guy, una de sus canciones más populares, Matcher, y que nosotros disfrutamos en este jueves casi viernes en Match. 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Nos vamos con Bebe Rexha, canción número 185 del día. Suena ya New Religion en Match 97.9. 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

0: 97.9 más pop, conéctate. Escuchamos a BTS. Esto fue Sweet Major, nuestra gran agrupación de K-pop Match. Y también Major, recuerda que puedes escuchar lo mejor del K-pop en nuestra estación por iHeart Radio, K-pop México Radio 24/7 y de manera gratuita. Yo soy Luna Iturbe, te acompaño hasta las 2 de la tarde y vamos a platicar de nuestra artista Match, que dicen es la nueva estrella británica, tal cual Major. Esto lo platicamos a las 11:08 en Match 97.9 más pop, conéctate.
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0: hasta Paseo 5 de Febrero. Avenida Fidel Acuesta, si puedes, evítalo, porque se retrasan bastante desde calle La Calma con dirección hasta la Calzada de Belén. Avenida San Diego es otro punto muy lento desde Primera Privada San Diego y Escuela del Ferrocarril.
1: Clima.
0: Tenemos 20 grados en la temperatura. 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
1: Match 97.9 Más Pop, conéctate. Seguimos conectadísimos una hora más en este jueves 4 de junio, mayor jueves casi viernes en Match. Ya casi llegamos al inicio de fin de semana, o podemos iniciarlo desde hoy. Yo soy Luna y Turbe, te acompaño hasta las 2 de la tarde. Te sigo mandando mucho amor y brillitos. Buenas vibras, seguimos conectados con las mejores rolitas, buen chismecito y las mejores promociones. Mayor, en dos canciones más platicamos de nuestra artista Match, que dicen es la nueva estrella británica, Mayor. 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

97.9 más pop, conéctate. Disfrutamos de este gran legado musical que nos regaló Avicii, que nos dejó por siempre y para siempre. Esto fue Wake Me Up. Nos vamos con algo de nuestro artista Macho Ray, que dicen es la nueva estrella de la música británica, y yo les creo completamente, Macho. Yo soy Luna y Turbe, te acompaño hasta las 2 de la tarde. Y esto gracias a esta gran producción, su más reciente álbum This Music May Contain Hope, y obviamente por el estilo que tiene de cantar, al vestir, al componer, y esto mismo le ha dado comparación con la legendaria Amy Winehouse, pero ella comparte que realmente no es una imitación de nadie, es más bien una artista multifacética que ha estudiado su tradición y le ha agregado su propia originalidad a estas canciones. Sabemos también que tuvo este momento de disputa entre la industria musical y entre lo que quería hacer realmente Ray, algo auténtico. Al final ganó la autenticidad, Mature, y cuánto éxito está teniendo con este más reciente álbum. Suena ya Where's My Husband, canción parte de este álbum de Ray en Match 97.9 más pop. Conéctate.

0: Pop, conéctate. Escuchamos a Sabrina Carpenter. Esto fue Please, Please, Please. Disfrutando de estas grandes rolitas este jueves casi viernes en Match. 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Yo soy Luna y Trube, te acompaño hasta las 2 de la tarde en Match 97.9 Más Pop, conéctate.
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4: hola Matcher, feliz jueves. Vamos con más información vial.
1: Aviso.
4: Hay cierre de vialidad hasta nuevo aviso en Boulevard de la Nación con dirección a Paseo 5 de Febrero entre Cerro del Sombrerete y Palmasica. Esto a causa de daños en la infraestructura pluvial. Así que utiliza vías alternas.
1: A vuelta de rueda.
4: En Avenida Pie de la Cuesta tenemos circulación muy complicada desde Calle La Calma con dirección hasta la Calzada de Belén. Avenida San Diego se complica ya desde Primera Privada San Diego y Escuela del Ferrocarril.
1: Tráfico lento.
4: En estos momentos, Avenida Revolución sigue lenta desde Plutarco Elías Calles y Avenida Carrillo Puerto. Además, recuerda que hay carga que te permite avanzar sobre Paseo 5 de Febrero entre Avenida Coahuila hasta la carretera 57.
1: Clima.
4: 20 grados en la temperatura. 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

97.9 más pop, conéctate. Escuchamos a Maroon 5, esto fue Moves Like Jagger. Esta canción inspirada 100% en los característicos pasos de baile del cantante, vocalista de la banda Rolling Stones, Mick Jagger, y que a pesar de esto, Mature no está recibiendo ni un solo peso por esta canción. 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Mientras lo haces, nos vamos a bailar con esta gran canción de Bruno Mars, parte de su más reciente álbum The Romantic. Suena ya I Just Might en Match 97.

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1: Match 97.9, más pop, conéctate, escuchamos a Fun. Esto fue We Are Young, el himno a la juventud mature, y más allá de la juventud, a vivir el momento, aprovecharlo como si fuera el último, tal cual, mature. Yo soy Luna Iturbe, te acompaño hasta las 2 de la tarde, nos vamos con algo de nuestro artista Match, Benson Boone, que parece estaría de regreso en las próximas semanitas, con este adelanto, pistas que nos dio en sus redes sociales, con un reloj despertador alarma, con el 626, así que podría regresar este 26 de junio con nueva música. Esperamos que sí, Major. Y mientras tanto, nos vamos con este gran clásico de Benson Boone. Suena ya Beautiful Things, canción número 198 en Match 97.9. Más pop, conéctate. Oh.

0: Match 97.9 más pop, conéctate. Escuchamos In My Mind iniciando la fiesta en este jueves casi viernes en Match. Y vamos a seguir también con chismecito de fiestas, precisamente con Dua Lipa, lo que sigue para su bodorrio. Se casó de lado civil mayor, pero te espera el bodorrio de varios días. Yo soy Luna y Trube, te acompaño hasta las 2 de la tarde. ¿Y qué es lo que sabemos de esto? Lo platicamos a las 11:45 en Match 97.9 más pop, conéctate.
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2: A vuelta de rueda.
1: Ya se presenta intensa carga sobre Boulevard Bernardo Quintana desde Avenida Corregidora hasta Paseo de Loma Dorada.
2: A vuelta de rueda.
1: ¿Qué sucede en Avenida Juárez? Pues te cuento que tenemos asentamientos que van desde Avenida Hidalgo con dirección hasta la Avenida Zaragoza. Calle Miguel Hidalgo sigue lenta desde Avenida Tecnológico hasta la Calzada de Ezequiel Montes. Carretera 57 es otro punto lento desde Paseo 5 de Febrero hasta Paseo Quintas del Marqués.
2: A vuelta de rueda.
1: 20 grados en la temperatura. 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

97.9 más pop. Conéctate, escuchamos a Sara Larson. Esto fue Midnight Sun. Una gran artista match que visitó el mes pasado nuestro país, territorio mexicano, en el Festival Tecate Emblema 2026 en la Ciudad de México. Major, quien está visitando, pero ahora Italia, es la enamorada de nuestra artista match, Dua Lipa, recién casada, para festejar justamente la siguiente parte de su bodorrio con el actor Callum Turner. Yo soy Luna Iturbe, te acompaño hasta las 2 de la tarde y supimos que este fin de semana se casaron en Londres, Macher. Una ceremonia bastante privada. Dicen por ahí que poco más de 10 asistentes nada más, pero se están preparando para este fin de semana el bodorrio en Sicilia, Macher. Concretamente en la ciudad de Palermo van a celebrar este bodorrio con su familia, con sus amigos y entre ellos también muchos artistas match conocidos como Olivia Dean, Mark Ronson, Charlie XCX, el mismísimo Elton John, obviamente, debe ser Macher. Y estamos aquí, pero sí al pendiente de este eventazo que se va a llevar a cabo en donde se llevan estas hospedajes de 5 estrellas. Suena Houdini de Dua Lipa en Match 97.9, más pop, conéctate.

0: 97.9 más pop. Conéctate, escuchamos Así Es. Esto fue Chandelier. Disfrutando de esta casi mediodía de jueves, casi viernes, Mancher. Y seguimos con buen chismecito, porque va a haber un carro que apareció en un video de Justin Bieber, exitosísimo, por cierto, que va a estar a la subasta. No va a estar a la venta, tal cual, es una subasta. Yo soy Luna y Turbe, te acompaño hasta las 2 de la tarde. Esto lo platicamos a las 12.4 en Match 97.9 más pop. Conéctate. 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
0: Hola, Matcher, ¿qué tal? ¿Cómo estás? Espero pasando un feliz jueves.
1: Aviso.
0: Recuerda que si viajas a la Ciudad de México, no están circulando los autos con engomado verde. La terminación de placas es 1 y 2, así que evita una sanción y considéralo antes de salir.
1: A vuelta de rueda.
0: También considera antes de salir que...

0: Paseo de Loma Dorada.
1: Buen avance.
0: No tenemos tráfico sobre acceso 4, así que es una buena opción desde acceso 3 a paseo 5 de febrero.
1: Clima.
0: 25 grados en la temperatura, pero hay un 85% de probabilidad de lluvia, así que no olvides tu paraguas. 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
1: Match 97.9 más pop, conéctate. Seguimos conectadísimos una hora más en este jueves 4 de junio, mayor jueves casi viernes en Match. Ya casi llegamos al inicio de fin de semana, pero recuerda, aún así vamos un día a la vez, todo fluye, nada se estanca. Yo soy Luna y Trupe, te acompaño hasta las 2 de la tarde, te sigo mandando mucho amor y brillitos, buenas vibras, seguimos conectados con las mejores rolitas, buen chismecito y las mejores promociones. En dos canciones más, Matcher, platicamos de este carro utilizado por Justin Bieber en un video musical que va a ser subastado. Ahorita lo platicamos conectados en Match 97.9 más pop, conéctate.

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1: Match 97.9 más pop, conéctate. Escuchamos a Sean Kingston, esto fue Beautiful Girls. Esta rolita mature ya un clásico que nos retrata tal cual cómo puedes llegar a estar tan enamorado de una persona, bastante bonita a tus ojos, y que de repente sea tan imposible que hasta duela. Yo soy Luna Iturbe y te acompaño hasta las 2 de la tarde. Y nos vamos con algo de Justin Bieber, que mature tenemos chismecito porque se va a subastar uno de sus coches. No tal cual de Justin Bieber, pero es este famoso Cadillac que apareció en su exitoso video de Peaches. Este carro del año 1968, que además tiene doble significado especial. Uno, apareció en el video de Justin Bieber. Y dos, lo que se acumule de esta subasta va a ser benéfico para muchas obras benéficas. No hay una en específico, sino que va a ser varias al mismo tiempo, Mature. Nos vamos con este exitazo de Justin Bieber y Nicki Minaj. Suena ya Beauty and the Beat, canción número 207 del día, en Match 97.9, más pop.

0: 97.9 más pop, conéctate. Escuchamos a Lola Young, esto fue Messi. Esta artista match que está de regreso a los escenarios este 2026, después de hacer una pausa para enfocarse en su salud mental y física. Yo soy Luna Iturbe, te acompaño hasta las 2 de la tarde. 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

0: Hola Matcher, ¿qué tal? Disfruta de este mediodía del jueves.
1: A vuelta de rueda.
0: Te comento que ahorita sigue demasiado lento sobre Boulevard Bernardo Quintana, así que afecta desde Avenida Corregidora hasta Paseo de Loma Dorada.
1: Tráfico lento.
0: El avance sigue lento en Avenida Revolución, desde Plutarco Elías Calles con dirección hasta la Avenida Carrillo Puerto. Avenida San Diego con carga, pero te permite seguir avanzando desde Primera Privada San Diego y Escuela del Ferrocarril. Paseo 5 de Febrero sigue con estas condiciones. Carga que te permite seguir avanzando entre Avenida Coahuila hasta la carretera 57.
1: Clima.
0: Que no se te olvide, tenemos un 85% de probabilidad de lluvia, así que sal con tu paraguas. La temperatura marca 25 grados. 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

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Mientras te registras, nos vamos con todo el romanticismo de Olivia Dean, So Easy en Match 97.9, más pop.

Touch 97.9 más pop. Conéctate, escuchamos a Eminem. Esto fue Lose Yourself. Gran clásico para esta tardecita ya. Bastante nublada, macho, de jueves. Y de refrescante también, húmeda, pero ajá, sí, gran canción para este ambiente. Macho, también vamos a disfrutar de alguna canción de nuestro artista Match, que está a punto de decirnos adiós. Ya lo había anunciado desde hace algunos meses, The Weeknd, que termina de ser The Weeknd. Yo soy Luna y Turbe, te acompaño hasta las 2 de la tarde. Y esto no significa que ya no vaya a hacer más música, que ya se vaya a alejar de los reflectores, sino que va a cambiar el concepto completamente. Ya no va a ser como lo conocemos, ya le está diciendo adiós a este personaje para hacer todo bajo su nombre real, Abel Tesfaye. Y parece ser que ahora sí ya son los últimos conciertos, Mature. Así que la última vez que lo vimos aquí en nuestro país fue hace un mes aproximadamente. Suena ya Save Your Tears de The Weeknd para disfrutar en esta tardecita de jueves casi viernes en Match 97.9 más pop. Conéctate.

0: 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Disfrutamos de esta gran colaboración entre Will.i.am y Britney Spears. Escuchamos Scream and Shout. Este jueves, casi viernes en Match, ya se siente esta fiesta matcher. Y vamos a platicar de nuestra artista match, Billie Eilish, que nos confesó su relación más tóxica, que en realidad ha sido con ella misma. Yo soy Luna y Turbe, te acompaño hasta las 2 de la tarde y esto lo platicamos a las 12:46 en Match 97.9 Más Pop, conéctate.
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3: Informedial. Hola, Matcher. Disfruta de tu jueves. Vamos con más.
2: Aviso.
3: Recuerda que está el cierre de vialidad hasta nuevo aviso en Boulevard de la Nación con dirección a Paseo 5 de Febrero del tramo de Cerro del Sombrerete hasta Palmasica a causa de daños en la infraestructura fluvial.
2: Tráfico lento.
3: Está poco a poco en Avenida Juárez, de Avenida Hidalgo a la Avenida Zaragoza. Avenida Revolución sigue lento desde Plutarco Elías Calles y Avenida Carrillo Puerto, así como Paseo 5 de Febrero está lento desde Avenida Coahuila hasta la carretera 57.
2: Clima.
3: 25 grados con 85% de probabilidad de lluvia. No le cambies, mantente en Match 97.9 Más Pop, conéctate.
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Touch 97.9 más pop, conéctate. Escuchamos a Hugh y la Soul ya enfiestando en este jueves casi viernes en Match con esto que fue Jamaican. Disfrutando más también con nuestra artista Match, Billie Eilish, que nos compartió una mirada un poco más cercana dentro de su concierto película documental Hit Me Hard and Soft. Y nos damos cuenta, Major, que la relación más tóxica que ha tenido Billie Eilish ha sido con ella misma y su cuerpo. Yo soy Luna y Turbe, te acompaño hasta las 2 de la tarde. Y esto lo compartió Major, pues para visibilizar también este proceso que vivió Billie Eilish. Lo puede contar y dice también que pues es evidentemente mucho trabajo personal para poder salir adelante de esto. Pero Mature, no hay nada mejor que acudir a especialistas de la salud mental si también te encuentras en una relación como Billie Eilish, que hay veces, Mature, yo sé que nuestro más grande enemigo somos nosotros mismos. Así que mejor hay que darnos mucho amor y brillitos y disfrutar de esta canción de Billie Eilish. Suena ya Birds of a Feather en Match 97.9. Más pop, conéctate.

0: 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Escuchamos a Maroon 5, esto fue Don't Wanna Know. Disfrutando de esta tardecita de jueves, casi viernes en Match. Y tenemos chismecito de nuestras artistas Match. Olivia Rodrigo, ¿será que colabora con Sabrina Carpenter en una canción? Yo soy Luna y Trube, te acompaño hasta las 2 de la tarde. ¿Qué es lo que sabemos? Te lo cuento todo a la 1.5 en Match 97.9 más pop, conéctate.
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4: Informedial. Hola Matcher, ¿qué tal? Disfruta de este mediodía del jueves.
1: A vuelta de rueda.
4: Te comento que ahorita sigue demasiado lento sobre Boulevard Bernardo Quintana, así que afecta desde Avenida Corregidor hasta Paseo de Loma Dorada.
1: Tráfico lento.
4: El avance sigue lento en Avenida Revolución, desde Plutarco Elías Calles con dirección hasta la Avenida Carrillo Puerto. Avenida San Diego con carga, pero te permite seguir avanzando desde Primera Privada San Diego y Escuela del Ferrocarril. Paseo 5 de Febrero sigue con estas condiciones. Carga que te permite seguir avanzando entre Avenida Coahuila hasta la carretera 57.
1: Clima.
4: Que no se te olvide, tenemos un 85% de probabilidad de lluvia, así que sal con tu paraguas. La temperatura marca 25 grados. 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
1: 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Seguimos conectadísimos una hora más en este jueves 4 de junio, macho, jueves casi viernes en Match. Ya casi fin de semana, o podemos iniciarlo desde hoy. Pero igual, un día a la vez, todo fluye, nada se estanca. Yo soy Luna y Trupe, te acompaño hasta las 2 de la tarde. Te sigo mandando mucho amor y brillitos. Buenas vibras, seguimos conectados con las mejores rolitas, buen chismecito y las mejores promociones. En dos canciones más platicamos de esta posible colaboración que se podría dar entre Olivia Rodrigo y Sabrina Carpenter. En Match 97.9, más pop.

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Escuchamos a Bruno Mars y nos pusimos a bailar al ritmo de Treasure. Esta canción, Mature, calentando motores para su próxima presentación en nuestro país, 3 y 4, 7 y 8 de diciembre de este 2026, en el Estadio GNP Seguros de la Ciudad de México. También nos estamos preparando para el nuevo álbum de Olivia Rodrigo, You Seem Pretty Sad for a Girl So In Love, que además, Mature, se está hablando mucho de una colaboración con Sabrina Carpenter. Yo soy Luna Iturbe, te acompaño hasta las 2 de la tarde. Y ella nos dio como detalles, no detalles, alguna pista. Ella compartió, la mismísima Olivia Rodrigo, que está abierta a todo tipo de colaboraciones. Y esto nos da, obviamente, la posibilidad de que sea con Sabrina Carpenter. ¿Te imaginas una canción de estas dos grandes estrellas del pop actual? Sería bastante poderoso, siento yo, Mature. Así que esperemos si se arme en algún momento, lo escuchemos para su próximo álbum. Y mientras tanto, nos vamos con el primer adelanto que nos dio Olivia Rodrigo. Suena ya Drop Dead en Match 97.9, más pop, conéctate.

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1: 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Escuchamos a Dua Lipa, esto fue Break My Heart. Disfrutando de esta tardecita de jueves. Y Mature, vamos a platicar de todavía no de The Weeknd, me estoy adelantando, Mature, pero te puedo compartir nuestra gran promoción de este mes. 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
1: Tráfico lento.
0: En Avenida Juárez, entre Avenida Hidalgo y hasta llegar a Avenida Zaragoza. Vamos a avanzar muy lento sobre la calle Miguel Hidalgo, entre Avenida Tecnológico y Calzada Ezequiel Montes, sal con tiempo. Y con asentamientos en carretera 57, entre Paseo 5 de Febrero y Paseo Quintas del Marqués.
1: Clima.
0: 25 grados. 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

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Escuchamos a Justin Bieber, esto fue As Long As You Love Me, una de sus canciones más populares, Matcher. ¿Cuántas y cuántos believers estábamos disfrutando de esta rolita? También estamos disfrutando de todo el éxito de Miley Cyrus, que hace un par de días, hace una semana aproximadamente, Matcher, ella descubrió su estrella en el Paseo de la Fama. Yo soy Luna y Turbe, te acompaño hasta las 2 de la tarde. Y Matcher lo hizo increíblemente bien, esto obviamente, pues reconociendo toda la trayectoria que tiene nuestra artista Match, tanto Miley Cyrus como también lo que hizo en su momento como Hannah Montana, parte importante también, Matcher. Y también se habló mucho de su vestido, el que utilizó para este gran evento. Si no viste las fotografías, no te preocupes, yo te las comparto en redes sociales. @MatchRadioHQ, @LunaYTurbe_, en lo que suena la canción número 224 del día, suena ya Flowers, para empoderarnos en Match 97.9, más pop, conéctate.

0: Catch 97.9 más pop. Conéctate, escuchamos a Charlie Puth y a Selena Gómez. Esto fue We Don't Talk Anymore. Gran canción para este jueves casi viernes en Match. Y para el buen chismecito mayor, vamos a platicar de nuestro artista Match The Weeknd, que tiene una sorpresa para sus últimos conciertos como The Weeknd. Yo soy Luna Iturbe, te acompaño hasta las 2 de la tarde y esto lo platicamos a la 1:44 en Match 97.9 más pop. Conéctate.
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1: Matchers, que tengan un excelente camino. Vamos con toda la información vial.
2: Obras.
1: Del Tren México-Querétaro con reducción de carriles en prolongación Corregidora Norte entre Unión y Avenida Universidad. Toma tus precauciones.

0: Vamos muy lentos en Avenida San Diego, entre Primera Privada San Diego y Espuela del Ferrocarril, con asentamientos en Avenida Juárez, entre Avenida Hidalgo y hasta Avenida Zaragoza.
1: Clima.
0: 25 grados y esperamos una máxima de 27 grados. 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

97.9 más pop, conéctate, escuchamos a Tame Impala, esto fue Drácula, canción que está triunfando este 2026 en plataformas digitales. Yo soy Luna y Turbe, te acompaño hasta las 2 de la tarde, Major, y nuestro artista Match The Weeknd está preparando una gran sorpresa para su última faceta como The Weeknd, para la última parte de su gira After Hours Till Dawn Tour en Europa. Se trata de la figura de Sorayama, es este robot mujer enorme que es parte de su escenografía, es parte del show Mature. Él había estado usando una figura desde el 2023, la misma figura para Europa Mature, pero este 2026 le dio una vuelta a esto y le dio más altura y otro color. Obviamente está tirando la casa por la ventana Mature, recordemos que ya es la última etapa que le queda como The Weeknd antes de pasar a su nombre real, Abel Tesfaye. Así que para seguir disfrutando con él de las mejores canciones y de todo el legado musical que nos regaló, nos vamos con este hitazo. Suena The Weeknd con Blinding Lights en este jueves casi viernes en Match 97.9 más

97.9 más pop. Conéctate, escuchamos a Avril Lavigne. Esto fue Complicated, un gran clásico mayor. Y con este gran clásico ha llegado mi momento de decirte bye bye y buen provecho si es que ya vas a comer. Yo soy Luna Iturbe y gracias, gracias, gracias por conectarte el día de hoy. Te quedas con Alison Gutiérrez. Más tarde llega Ailen Rosales. Mañana en la mañana conectas con Kike Rivers a las 6 de la mañana. Y tú y yo volvemos a conectar mañana a las 10 de la mañana. Te mando mucho amor y brillitos para esta tardecita de jueves y sigues conectadísimo en Match 97.9 más pop. Conéctate. Bye bye. 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

0: Continúa disfrutando de tu camino. Es momento de más información vial.
1: Aviso.
0: Que no se te pase, vas a encontrar un cierre a la vialidad en Boulevard de la Nación con dirección a Paseo 5 de Febrero, entre Cerro del Sombrerete y Palma Sica, a causa de daños en la infraestructura pluvial. Utiliza vías alternas.
1: Tráfico lento.
0: No te recomiendo carretera 57. Te quedas detenido entre Paseo 5 de Febrero y Paseo 15.

0: ferrocarril.
1: Buen avance.
0: La circulación es constante en Ejército Republicano entre Avenida Constituyentes e Independencia.
1: Clima.
0: 25 grados. 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
0: 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Matcher. Comenzamos nuestro turno juntos. Ya son las 2 de la tarde en punto. Yo soy Alison Gutiérrez. Te acompaño hasta las 6. Y obviamente sabes que cuando escuchas mi bellísima voz, empezamos una hora sin interrupción. Además, tenemos chismecito recién salido del horno. Sabrina Carpenter y Olivia Rodrigo. Round 2, baby. Así que te cuento los detalles. Oye, además conectamos en redes. Arroba Match Radio HQ y arroba Alison Gutiérrez. Te quedas conectadísimo en una hora de música continua comiendo aprovechito, Matcher. Sigues en Match 97.9, más pop, conéctate.

97.9 Más Pop, conéctate, escuchamos a Black Eyed Peas con Meet Me Halfway. Oye, Major, que se viene Round 2 entre Olivia Rodrigo y Sabrina Carpenter. Yo soy Alison Gutiérrez, te acompaño hasta las 6 de la tarde. Se sabe que traían por ahí, Major, uno que otro temita, ya lo resolvieron, no son mejores amigas, pero sí se llevan bien dentro de la industria, Major. Actualmente, acaba de decir en una entrevista reciente, eso lo tenemos salidito del horno, Major, todavía calientito, huele a pancito recién hecho. La Olivia Rodrigo nos estuvo contando que pues no está pensando trabajar directamente con Sabrina Carpenter, pero que no se cierra la idea de hacerlo con ella, ¿sabes? Como que una colaboración por ahí estaría espectacular. Así que, Major, de pronto tenemos por ahí una cancioncilla entre Sabrina y Olivia Rodrigo. Sabemos que las dos, bueno, Olivia está por estrenar su nuevo próximo álbum, You Simply Sad for a Girl So in Love, y Sabrina Carpenter más bien está trabajando ya en el estudio para su próximo álbum, Major. ¿Será que nos sorprenden con una canción juntas? Ojalá que sí, lo manifestamos con esta rolota de Sabrina Carpenter, When Did You Get Hot, la número 222 del día en Match 97.9 Más Pop, conéctate.

Match 97.9 más pop. Conéctate, disfrutamos de Stumble and Desire. 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Y no solo eso, somos la radio favorita de las y los Directioners. Yo soy Alison Gutiérrez, te acompaño hasta las 6 de la tarde, Matcher. 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Conéctate.

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Escuchamos a Dominic Fike con David Dahl. Oye, Major, tenemos que hablar de los Jonas Brothers. Y es que, por supuesto, la están rompiendo ahorita, no solo en redes sociales, también en los escenarios. Yo soy Alison Gutiérrez, te acompaño hasta las 6 de la tarde. Escuchas de fondo GMCE, antigua banda de Joe Jonas, Major. Pero hablemos, por favor, de los Jonas Brothers y este gran regreso que están teniendo. Porque, a ver, en marzo sacaron el álbum en vivo de Friends from Your Hometown, que, por supuesto, Major recopila todas las actuaciones de la gira, que incluyen, obviamente, las colaboraciones sorpresa con artistas como Demi Lovato, John Legend, Khalid, Jason Mraz. Así que definitivamente es algo que vale la pena ver y escuchar, Mature. Definitivamente. Escuchamos esta banda, esta gran canción que me pone muy de buenas.

Match 97.9 más pop, conéctate. Escuchamos a Levitating con Dua Lipa. Oye, Matchers, tenemos noticias de David Guetta y es que sabemos que acaba de lanzar Sad Girls junto a Viv Rexha, pero eso no es todo. Yo soy Alison Gutiérrez, te acompaño hasta las 6 de la tarde y Matchers, ya sabes que aquí tenemos grandes chismesotes. Hace unos días se publicó Sálvame Hoy, una versión en español de Save Me Tonight, en la que participan Jennifer López y Gavito Ballesteros, Matchers. Así es, se juntó la música en español, los corridos tumbados con la música pop y electrónica. ¡Qué completa locura! Escúchala y dime si quieres que la pongamos juntos en la hora de música continua en redes sociales. Estamos como @macheradiohq y @alisangutierrez por si quieres escuchar al Gavito Ballesteros junto a Jennifer López y David Guetta aquí en Match. Oye, con Save Me Tonight, Sálvame Hoy en español, Matcher. Pero mientras eso sucede, escuchamos a David Guetta solita con Getting Over You, la canción número 227 del día, no, 28 del día en Match 97.9 más pop. Conéctate.

97.9 más pop, conéctate. Acabas de disfrutar de Home Record con Summer Matcher. Oye, que de hecho varias de sus canciones, varias de las grabaciones originales que hizo en su habitación, quedaron en la canción ya que publicaron Matcher de estudio. Yo soy Alison Gutiérrez, te acompaño hasta las 6 de la tarde. Y es que así es, ya en la versión final Matcher de sus mejores éxitos, como por ejemplo acabas de escuchar Home Record o en Undressed, se dejan los instrumentos e incluso las voces Matcher, que llegó a grabar en su cuarto sin mucha producción, que digamos, ¿sabes? Como que por ahí la guitarra, todo eso, los bajos y así, que estuvo grabando él solito individualmente, decidió dejarlos a pesar de que obviamente pues en el estudio le dijeron aquí puedes grabarlo mucho mejor, pero él dijo quiero darle como ese sentido de nostalgia y también como al mismo tiempo de intimidad, ¿sabes? Como que estás conmigo en mi cuarto disfrutando de una buena rola, ¿cómo ves? Y al final se quedó Matcher y sabemos que es un sonido clásico de Summer. Seguimos con grandes artistas que también aman recordar su pasado Matcher y por supuesto siempre que pueden recuerdan su raíz, de dónde vienen. Escuchamos a Maroon 5 con This Love, la canción número 230 del día en Match 97.9 más pop, conéctate.

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Escuchamos a Viva Rexha con Fearless. Este fue New Religion. Oye, Major, continuando la fiesta, tenemos que hablar de Joe Carey, también conocido, porque sigue apostando por su disco The Crux Deluxe. Yo soy Alison Gutiérrez, te acompaño hasta las 6 de la tarde y es que sabemos que es un álbum buenísimo, Major. El mismo nombre lo dice, está de lujo, deluxe. Es una edición expandida de The Crux, el original, Major, y añadió 12 canciones nuevas que están buenísimas, pero si me preguntas, siento yo que ninguna hasta el momento supera esta rola que ya escuchas de fondo. ¿Qué mensaje, Major? ¿Qué letra? ¿Qué cosa? Me pone la piel chinita. Escuchamos juntos End of Beginning de Joe, la canción número 232 del día en Match 97.9. Más pop, conéctate.

0: 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Terminamos la hora de música continua con Muse. Esto fue Starlight. Oye, Mature, tenemos que hablar de Harry Styles. Y es que, ¿qué crees? Va a dar un concierto a 1,080,000 personas en total en un solo lugar. Yo soy Alison Gutiérrez, te acompaño hasta las 6 de la tarde y conectadísimo que 3:04 te cuento todos los detalles. Sigues en Match 97.9 más pop, conéctate.
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2: 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Matchers, seguimos juntos una hora más. Son casi las 3 de la tarde, las 2:57. Yo soy Alison Gutiérrez, te acompaño hasta las 6. Y conectamos en redes, arroba Match Radio HQ y arroba Alison Gutiérrez. Oye, Matcher, conectadísimo, porque en esta hora déjame contarte que tengo grandes sorpresas para ti. Es que sabemos que se viene la gran fiesta futbolera. Por supuesto, tengo para ti mini proyectores para que lo veas de la forma correcta, Matcher. Mientras tú sigues conectadísimo en Match 97.9. Más pop, conéctate.

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1: 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Escuchamos a Harry Styles con Adore You. Oye, Major, tenemos confirmados 12 conciertos en el Wembley Stadium de Londres para Harry Styles, lo que significa que va a dar concierto a 1,080,000 personas en total. Yo soy Alison Gutiérrez, acompaño hasta las 6 de la tarde y así es, Major. 1,080,000 personas, obviamente repartidas en estos 12 conciertos. Pero es que, a ver, a este lugar, Major, al Wembley Stadium, le caben 90,000 personas por día y efectivamente Harry Styles hizo sold out. O sea, el lugar va a estar llenísimo, así que después de esos 12 conciertos le habrá dado show a 1,080,000 personas en total, aprox, Major, más menos, por ahí se va dando la cosa. ¿Tú qué opinas al respecto? ¿Podrías dar un show en frente de 1,080,000 personas? Yo no sé si estoy como que en ese punto, Major, siento que no, me daría un pánico escénico gigantesco. Pero mientras ese momento llega, manifestamos tú y yo ser unas estrellas internacionales. Escuchamos a Lady Gaga con Bruno Mars. Esto es Die With a Smile, la canción número 236 del día en Match 97.9 Más Pop. Conéctate.

0: Match 97.9 más pop, conéctate, escuchamos a Billie Eilish con White Flower. Oye Major, tenemos noticias y es que mañana se estrena la nueva canción de Taylor Swift. Yo soy Elisa Gutiérrez, te acompaño hasta las 6 de la tarde. Estoy muy emocionada porque sabes que soy tu Swiftie de confianza, Major. Oye, conectadísimo, 3:21, te cuento más detalles. Sigues en Match 97.9 más pop, conéctate.
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0: Excelente camino, vamos con toda la información vial.
1: Aviso.
0: Te comento que continúa la reducción de carriles a causa de obras en carretera 57 entre el Colorado y Loma Cuesta China con dirección a la ciudad de Querétaro. Toma tus precauciones y anticipa tu salida.
1: Tráfico lento.
0: Se complica el avance de paseo 5 de febrero entre Avenida Coahuila y carretera 57. Lleva tráfico a Avenida Revolución entre Primera Privada San Diego y Avenida Carrillo Puerto. Otro punto complicado lo encontramos sobre Avenida Zaragoza entre Ignacio Allende y Avenida.

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Rock 97.9 más pop. Conéctate. Escuchamos a Jess J con V.O.V. Eso fue Price Tag. Oye, Mature, tenemos que hablar de mi mejor amiga Taylor Swift. Y es que mañana estrena canción. Yo soy Alison Gutiérrez. Te acompaño hasta las 6 de la tarde. Sabes que soy tu Swiftie de confianza. Y Mature, claro que sí. Mañana se estrena I Knew It, I Knew You. Un viernes en Match muy festivo, la verdad. Canción que va a ser para Toy Story 5. Ya lo tenemos confirmadísimo. Que fue escrito también junto a Jack Antonoff. Que volvieron a trabajar juntos, Mature. Desde The Torture Poets Department no trabajaban juntos Taylor y Jack, pero una vez más estamos juntos.

97.9 más pop. Conéctate, escuchamos a The Weeknd con Daft Punk. Eso fue I Feel It's Coming. 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En lo que tú checas eso y te registras un montón de veces, te dejo con Sabrina Carpenter, suena Man Child, ya lo escuchas en Match 97.9 más pop, conéctate.

0: 97.9 más pop. Conéctate. Escuchamos a Vanessa Carlton con A Thousand Miles. Oye, Major, tendremos a Dua Lipa y a Katy Perry en el mismo escenario. Yo soy Alison Gutiérrez, te acompaño hasta las 6 de la tarde. Conectadísimo 344, te cuento de qué se trata. Sigues en Match 97.9 más pop. Conéctate.
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0: alternas.
1: Tráfico lento.
0: En Avenida Cimatario, entre Everest y Avenida Luis Vega y Monroy. Se complica el avance en Avenida Pie de la Cuesta, entre Avenida Eurípides y Avenida Patria en ambos sentidos. Lleva tráfico carretera 57 entre Paseo 5 de Febrero y Paseo Quintas del Marqués. Vamos muy lento sobre Avenida Revolución, entre Primera Privada San Diego y Avenida Carrillo Puerto. Y con asentamientos en Avenida Corregidora, entre Morelos y Avenida Universidad.
1: Clima.
0: 25 grados y tenemos un 85% de probabilidad de lluvia. No olvides tu paraguas. 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

Match 97.9 más pop. Conéctate, escuchamos Jamaica de Hugo Lizalta. Oye, Marjorie, que tendremos a Katy Perry y a Dua Lipa en el mismo escenario. Efectivamente, yo soy Alison Gutiérrez, te acompaño hasta las 6 de la tarde. Y así es, Marjorie, sabemos que Dua Lipa anda organizando una vez más, como desde hace años, desde 2018, junto a su padre, el Sunny Hill Festival en Pristina, Kosovo, que va a estar súper bueno, Marjorie, porque el lineup está buenísimo. Para empezar, tenemos confirmada a Dua Lipa como headliner, obviamente, a Shawn Mendes, a Anima, dando obviamente un show de música electrónica espectacular, pero ahora también tenemos confirmadísima a Katy Perry, Matcher, que se va a unir, te repito el nombre, al Sunny Hill Festival en Pristina, Kosovo, que te repito, Matcher, fue fundado por Dua Lipa junto a su papá, que va a ser un show bastante interesante. Oye, yo quiero ver la colaboración, bueno, no colaboración tal cual, pero sí la mancuerna que van a hacer por ahí Dua Lipa con Katy Perry. Se ve que tienen una química buenísima, que son amiguísimas, porque lo anunciaron en una videollamada, Matcher. Así es, todos estuvimos ahí presentes, así que se ve que se llevan pues súper bien. Ojalá después de esto saquen una canción juntas. Lo manifestamos con Dua Lipa de fondo, suena Don't Start Now, la canción número 244 del día en Match 97.9 más pop. Conéctate.

0: 97.9 más pop, conéctate. Disfrutamos de Somebody That I Used to Know, de Gaudia y Mature. Tenemos que hablar de BTS porque sabemos que se están apoderando de la música en el mainstream, pero también, oye, estamos de fiesta porque celebramos su primer aniversario después de haberse reunido tras el servicio militar, Mature. Yo soy Alison Gutiérrez, te acompaño hasta las 6 de la tarde y yo sé que te encanta ser cada vez más culto, Mature. Así que conectadísimo porque a las 4:04 te cuento detalles sobre BTS para que sepas un poquito más de absolutamente todo. Sigues en Match 97.9 más pop, conéctate.
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0: Match 97.9 Más Pop. Conéctate, escuchamos a Jason Derulo con One to One, mi rolón del 2016. Oye, Major, ahora sí te cuento qué onda con BTS, porque estamos en el BTS Festa 2026. Yo soy Alison Gutiérrez, te acompaño hasta las 6 de la tarde. ¿Esto qué es, Major? Una edición muy especial, marca el primer aniversario como grupo, obviamente, completamente reunido tras haber estado en el servicio militar bastante tiempo, Major, si me lo preguntas. Y en este calendario se están incluyendo contenidos especiales para las y los ARMYs, oye. Y obviamente actividades relacionadas pues con su nueva etapa como grupo, ahí haciendo promo también a su álbum Arirang, que está buenísimo, Major. Así que nosotros igual nos unimos a esta fiesta ARMY y te dejo con este rolón, ya suena para ti, Mic Drop de BTS en Match 97.9 Más Pop. Conéctate.
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0: Match 97.9 más pop, conéctate, disfrutamos de Ben Sandoon con Beautiful Things y Matcher. Tenemos que hablar de Rihanna porque recién fue reconocida con un premio que obviamente no es solamente para la música, sino también todo su impacto en la moda, belleza, filantropía, los negocios, en absolutamente todo. Yo soy Alison Gutiérrez, acompaño hasta las 6 de la tarde, 4:21. Te cuento de qué se trata, de qué premio y todo. Sigues en Match 97.9 más pop, conéctate.
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1: Tráfico lento.
0: En Avenida Corregidora, entre Morelos y Avenida Universidad. Vamos muy lentos en Paseo 5 de Febrero, entre Avenida Coahuila y Carretera 57. Con asentamientos en Cerro del Sombrerete, entre Calzada de las Lágrimas y la calle 6.
1: Buen avance.
0: La circulación es constante en prolongación Luis Pasteur, entre Avenida Luis Vega y Monroy y Avenida Constituyentes.
1: Clima.
0: 25 grados. 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

97.9 más pop, conéctate. Escuchamos a Rihanna con Umbrella, que por cierto, Mature, recién acabo de ser nominada, no más bien premiada, con el Edison Achievement Award, o sea, el premio a la trayectoria, Mature. Yo soy Alison Gutiérrez, te acompaño hasta las 6 de la tarde. Y así es, Mature, es un premio que obviamente no solamente te destaca por la música, sino también por tu impacto en la moda, belleza, filantropía, negocios, etcétera. Y sabemos que si tenemos que hablar, por supuesto, de todas estas categorías, Rihanna se lleva la corona, Mature. Porque esta chica no solamente hace buena música, que bueno, desde 2016 no tenemos música nueva, pero sigue sonando fuertísimo actualmente. Tenemos también todas sus marcas de ropa, maquillaje, es una mujer muy filántropa, así que definitivamente se merecía este premio más que absolutamente otra persona, Mature. Seguimos con grandes artistas que también merecen todos los premios a los que sean nominados. Bruno Mars con I Just Might, primer canción de The Romantic, su último álbum, oye, ya lo escuchas como la canción 248 en Match 97.9 más pop, conéctate.

97.9, más pop, conéctate. Disfrutamos de Justin Bieber con Yummy. Oye, Major, que por cierto, tenemos que hablar de Justin Bieber porque su música está en los puestos número uno. Yo soy Alice Gutiérrez, acompaño hasta las 6 de la tarde. Para sorpresa de absolutamente nadie, estamos de acuerdo, Major. Justin Bieber siempre ha estado en el top 10, top 5, top 3, porque es buenísimo, Major. Pero ¿qué está pasando ahora? Después de su concierto, de su presentación en el Festival Coachella de este año, toda su música, absolutamente todas sus canciones en plataformas digitales aumentaron sus vistas y su rating, vaya. De forma drástica, Macho. O sea, una cosa exponencial gigantesca que no te pases de lanza. Es que claramente mi chiquillo es buenísimo haciendo rolas que nos ponen de buenas, Macho. Escuchamos otro gran artista que también nos pone bastante de buenas, The Weeknd, con este rolón que ya escuchas de fondo, Save Your Tears. La canción número 250 del día en Match 90.

0: 97.9 más pop, conéctate. Disfrutaste de One de Green Day con Boulevard of Broken Dreams. 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Te digo cómo participar y ganar. Sigues en Match 97.9 más pop, conéctate.
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0: Machers, que tengan un excelente camino. Vamos con toda la información vial.
1: Obras.
0: Del Tren México-Querétaro con reducción de carriles en prolongación Corregidora Norte entre Unión y Avenida Universidad. Toma tus precauciones y vías alternas.
1: Tráfico lento.
0: Se complica la circulación de Avenida Cimatario entre Everest y Avenida Luis Vega y Monroy. Lleva tráfico Cerro del Sombrerete entre Calzada de las Lágrimas y hasta

0: en Avenida San Diego, entre Primera Privada San Diego y Espuela del Ferrocarril.
1: Clima.
0: 25 grados. 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

97.9 más pop. Conéctate, escuchamos Dracula de Tame Impala. 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En lo que suena Sabrina Carpenter con Espresso en Match 97.9 más pop, conéctate.

0: Match 97.9 más pop. Conéctate, escuchamos a Coldplay con Clux. Oye, Major, tenemos grandes noticias de las Hunters, de las K-Pop Demon Hunters, y es que resulta que hasta ya que iban a hacer la gira mundial, se conocieron las caras, Major. Yo soy Alison Gutiérrez, te acompaño hasta las 6 de la tarde, a las 5:03, conectadísimo, que te cuento, pues, este chisme son. Sigues en Match 97.9 más pop. Conéctate.
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4: Conduce con cuidado mientras te comparto toda la información vial.

0: Abierto sobre Avenida Revolución entre Primera Privada San Diego y Avenida Carrillo Puerto. Y con asentamientos en Avenida Corregidora entre Morelos y Avenida Universidad.
1: Clima.
0: 25 grados y tenemos un 85% de probabilidad de lluvia. No olvides tu paraguas. 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
5: Match 97.9, más pop, conéctate, Matchers, seguimos juntos una hora más y la última. Yo soy Alison Gutiérrez, te acompaño hasta las 6 de la tarde. Son las 4:58, conectamos también en redes arroba Match Radio HQ y arroba Alison Gutiérrez. 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Sigues conectadísimo mientras en Match 97.9 más pop, conéctate.

97.9 Más Pop, conéctate. Escuchamos a DJ Snake con Metal Rolota del 2016 Mature. Oye, ahora sí, el chismesote que nos traemos con las Huntrix. Resulta que las tres cantantes grabaron pues su parte individualmente de las canciones Mature y hasta mucho después se conocieron. Yo soy Alison Gutiérrez, acompaño hasta las 6 de la tarde y así es Mature. Ni siquiera se habían conocido pues juntas, ni sabían quién era la otra, ni cómo se llamaban, ni absolutamente nada más que conocían su voz por las grabaciones. Y cuando Huntrix se convirtió, pues obviamente, en el fenómeno mundial que conocemos hoy en día, ellas ya prácticamente pues tuvieron que conocerse al mismo tiempo que el público las descubría como grupo Mature. O sea, literal, tú y yo las conocimos al mismo tiempo que ellas se conocieron. Seguimos con ellas. Entonces suenan las Huntrix de K-Pop Demon Hunters con su mejor rolita. Ya suena Golden, la canción número 253 del día en Match 97.9 Más Pop. Conéctate.

0: 97.9 más pop, conéctate. Acabas de cantar junto a Dua Lipa, esto fue Houdini. 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Sigues en Match 97.9 más pop, conéctate.
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0: trayecto vamos con toda la información del tráfico y el clima.
1: Tráfico lento.
0: Sobre la calle Miguel Hidalgo, entre Paseo Niños Héroes y Calzada Ezequiel Montes. Si tu camino es por Paseo 5 de Febrero, se complica el avance entre Avenida Coahuila y Carretera 57. Lleva tráfico Avenida Revolución entre Primera Privada San Diego y Plutarco Elías Calles. No te recomiendo Avenida Constituyentes. Te quedas detenido entre Prolongación Luis Pasteur y Prolongación Corregidora Sur. Vamos muy lentos en Prolongación Ignacio Zaragoza entre Avenida Tecnológica y Avenida 5 de Febrero, con asentamientos en Cerro del Sombrerete entre Playa Roqueta y Boulevard Tlaloc.
1: Buen avance.
0: Aprovecha Avenida Colinas del Cimatario entre Avenida Luis Vega y Monroy y Avenida Constituyentes.
1: Clima.
0: 24 grados. 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

97.9 más pop, conéctate, acabas de disfrutar 24K Magic de Bruno Mars. 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En lo que suena Olivia Dean, Can't So Easy to Fall in Love. La canción número 255 del día en Match 97.9 más pop, conéctate.

0: 97.9 Más Pop, conéctate. Escuchamos Imagine Dragons, Gone Believer. Oye, Major, tenemos que hablar de Sarah Larson y es que se acerca. Estamos muy, muy cerca del iHeartRadio Music Festival. Y por supuesto, Sarah Larson está invitadísima. Yo soy Alison Gutiérrez, te acompaño hasta las 6 de la tarde. 3:39, Major, conectadísimo y te cuento detalles. Sigues en Match 97.9 Más Pop, conéctate.
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97.9 Más Pop. Conéctate, escuchemos a Sarah Larson con Midnight Sound. Oye, Major, ¿qué onda con Sarah Larson, que ya está confirmadísima para ser parte de, pues básicamente, el line-up del iHeartRadio Music Festival 2026? Yo soy Alison Gutiérrez, te acompaño hasta las 6 de la tarde. Y es que va a estar compartiendo escenario con los grandes, con BTS, Cardi B, Muse, los Goo Goo Dolls, Benson Boone y Major Lazer. Puro artista match, que claro que nos encanta, Major. Este festival se va a llevar a cabo en septiembre en Las Vegas, o va a ser uno de los eventos musicales más grandes del año, obviamente. Así que conectadísimo, Major, porque luego contamos más detalles, qué es lo que se viene con Sarah Larson también y con todos estos artistas match. Mientras, escuchamos a Lola Young con Messi. Esta es la rola número 263 del día en Match 97.9 Más Pop. Conéctate.

0: Match 97.9 más pop, conéctate. Escuchamos a Justin Bieber con Love Yourself. Yo con esta rolota me despido de ti. Por aquí la buena música no para, porque te quedas con una hora de música continua junto a Ailen Rosales. Yo soy Alison Gutiérrez, te acompañé de 2 a 6 y conectamos en redes arroba Match Radio HQ y arroba Alison Gutiérrez. Recuerda que eres súper importante para mí. Vete con cuidado a tu casita, descansa, que mañana es un nuevo día para ser mejores, Matcher. Mañana ya es viernes en Match. Mañana estrenamos canción de mi mejor amiga Taylor Swift, así que sí, estamos muy emocionados. Sigues conectadísimo en Match 97.9 más pop, conéctate.
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3: 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Que tengas un excelente trayecto. Fue un gusto acompañarte. Vamos con el último reporte vial de la tarde.
2: Aviso.
3: Te comento que vas a encontrar un cierre a la vialidad en Boulevard de la Nación con dirección a Paseo 5 de Febrero, entre Cerro del Sombrerete y Palma Sica. Esto a causa de daños en la infraestructura pluvial. Utiliza vías alternas.
2: Tráfico lento.
3: En Avenida Juárez, entre Avenida Universidad y hasta llegar a Avenida Zaragoza.

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2: Match 97.9, más pop, conéctate. Hello, Matcher, ¿cómo estás? Buenas tardes, ¿cómo va tu jueves, casi viernes en Match? Ya todos los que van saliendo del trabajo, camino a entrenar, tapándose de la lluvia, con mucho cuidado, Matcher, que parece que se va a caer el cielo. Yo soy Ailén Rosales, a tu lado hasta las 10 de la noche. Y hoy, obviamente, empezamos con una hora de música continua. ¿Qué onda con Harry Styles, Matcher, que te puede lanzar con su concierto con nuestra experiencia Directioner? Bruno Mars trae muchísimas sorpresas, pero platicamos un poquito más en la hora. Tú sigues conectadísimo en Match 97.9. Más pop, conéctate. Linda tarde.
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